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1: 20 horas, 31 minutos.
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21 horas, 3 minutos. 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

0: 21 horas, 15 minutos.
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Gracias a todos nuestros amigos que nos prefieren y que difunden en sus palabras lo que somos, lo que hacemos y lo que logramos cuando estamos al fin solos aquí en Radio Acústica. 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Y aquí están estas palabras de amor profundo, conquistando con hechos muy reales y otros que son un sueño que algún día puedes lograr. 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
4: 21 horas 33 minutos.
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21 horas, 45 minutos. 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

Qué bueno que no haya distancias cuando hay un sonido de amistad. Qué bueno que podamos sorprender de pronto con una palabra miles y miles de kilómetros. Qué bueno que mientras estamos en este estudio hay alguien que está realmente a muchos, pero muchos kilómetros de aquí y disfrutando de la misma canción que tú, lo logras realizar aquí, en nuestra misma ciudad. Así son las comunicaciones y la distancia. Nuestros corazones se abrazan con más fuerza y el amor se convierte en el lazo que nos une. Por eso, quizás la palabra distancia no debiera existir cuando estamos en forma simultánea, viviendo lo mismo, disfrutando lo mismo, escuchando lo mismo. Es Al Fin Solos, de Radio Acústica, hasta la medianoche.

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1: 22 horas, 2 minutos.
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Es importante decir cómo va creciendo la sintonía y cómo se van sumando nuevos auditores que están en distintos lugares, en distintas partes de Chile. Por mencionar Talcahuano, Los Ángeles, Concepción, Osorno, Temuco, Santiago, muchos, muchos lugares de Santiago, principalmente en Maipú, en Las Condes. Nos escuchan

muchos auditores y auditoras principalmente, también en otros puntos del mundo, en los Estados Unidos, en Utah, gracias por la sintonía, en California también tenemos auditores y auditoras que están permanentemente con nosotros y no tan solo nos escriben, nos dan un testimonio donde graban un poco de nuestra programación y nos hacen sentir muy orgullosos que estas palabras, que son emotivas, pero que no son la última información del momento, sin embargo, se han convertido en el atractivo de muchos que están escuchándonos siempre. Muchas gracias y un abrazo fuerte, grande para todas y para todos ustedes, esperando que sigamos en muchas noches más acompañándonos y estando unidos aquí en este programa que se llama Alfen Solos en Radio Acústica.

Una noche de amor no se disimula. Una noche de amor no se esconde. Una noche de amor se vive plenamente. Y todo es con melodías, canciones y palabras de Al Fin Solos. Al Fin Solos es consecuencia del camino que hemos recorrido, con vidas diferentes, con experiencias distintas, pero con una consecuencia que es un tanto parecida. El amor lo tiene todo. Son pasajes de nuestra vida que no olvidamos, con colores que de alguna forma a veces son un tanto confundidos entre la realidad, la ilusión, la esperanza, el recuerdo y la desilusión. Pero la vida es así y nos ha enseñado todo. Nos ha enseñado a enfrentarla, a comprenderla, a atesorarla, pero por sobre todas las cosas, a amarla. Nada se parece a lo que tú o yo hemos vivido, pero tenemos como consecuencia que nos unimos cada noche para fortalecernos, conocernos, comprendernos y saber que al fin solos nos entendemos. Al fin solos, ya no es un momento, no es un par de horas de estar juntos. Al fin solos, es una necesidad del alma. Te invito a quedarte más horas junto a nosotros, porque buscar prolijamente cada canción, entender qué quieres en tu corazón, saber que estás dispuesta o dispuesto a no desconectarte, entonces eso es un premio para nosotros. Al fin solos, hasta la medianoche.

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1: ...22 horas... ...32 minutos...
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bonito de la noche está a esta hora con canciones que son las melodías del amor. El amor verdadero es el que no atosiga, no aísla, no rechaza, no persigue, solamente acepta. Es solo una de las muchas frases que en el mundo de la literatura, la filosofía, la música o el cine nos ha enseñado acerca del amor. Pero tú tienes tus propias palabras que se van mezclando con canciones que son las auténticas, las que tú quieres en una noche como esta, que es, al fin, solos.

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es una costumbre y el amor es otra cosa. Ahora me voy. Es lo mejor para los dos. Te deseo mucha suerte.

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Eres la pauta que manejo con entusiasmo, porque programa lo que quiero. 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Lo que importa es lo que viene. 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
3: 23 horas, 13 minutos.
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La imaginación no tiene límites. 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Es un mundo que nace cuando dos se acercan, se miran, se encuentran atractivos cada uno de ellos. Siempre con un eslogan que puede ser a lo mejor el más usado. Siempre tuyo, siempre mía, siempre nuestros. 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

0: 23 horas, 33 minutos.
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Bueno, es cuando un programa trasciende. O cuando un espacio como este deja un poquito de huellas en algún corazón. Un día, alguien me dijo que había escuchado una canción y que la había recordado a un ser que estaba un poco distante. Me continuó diciendo que ese fue el principio de un sinnúmero de sonrisas, de suspiros y pensamientos que estaban dedicados a su corazón, pero que también estaba dedicado a otro corazón que estaba distante de allí. Eso lo consigue la magia de las canciones y nuestro programa Al Fin Solos, que está aquí en Radio Acústica.

le entrega lo suyo. Muchas veces buscamos un rostro que sea apropiado a cada una de las cosas que decimos. Cuando llega la coincidencia, llegan los sentimientos. 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

Ya la ciudad duerme. Nos marchamos lentamente. Atrás va quedando la huella y nos abraza la voz del silencio. Suave sonido que nos trae el viento. Aroma de sol, piel curtida de trabajo sin descanso. Al compás de este silencio, se va apagando por ahora nuestra voz en esta labor comunicadora. Llegará el nuevo día, donde, con la complicidad de la noche, podremos estar, al fin, solos. Descansa. Recupérate. Duerme. Y ojalá sueñes en colores.

0: 23 horas, 58 minutos.
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1: 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Cero horas, 31 minutos.

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0: 1 de la madrugada, 2 minutos.
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0: 1 de la madrugada, 30 minutos.
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0: 2 de la madrugada, 3 minutos. 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

2 de la madrugada, 30 minutos. 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

0: 3 de la madrugada, 5 segundos.
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4 de la madrugada, 3 minutos. 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

0: 4 de la madrugada, 15 minutos.
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0: 4 de la madrugada, 30 minutos.
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4 de la madrugada, 47 minutos. 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

0: 5 de la madrugada, un minuto.
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0: 5 de la madrugada, 16 minutos. 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
1: Seis de la madrugada. Un minuto. 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

0: 6 de la madrugada, 17 minutos.
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0: 6 de la madrugada, 32 minutos.
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7:02. 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

0: 7:17.
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3: 7:32. 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

0: 7:45.
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4: 8:19.
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1: 8:33.
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0: 8:47.
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0: Hola, muy buenos días, ¿cómo les va? Bienvenidos, bienvenidos a compartir ya esta edición matinal Juntos Acústica, Juntos a Nativa 90.7 de la frecuencia natural allá arriba en la cordillera. 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Bienvenidos al matinal desde las terrazas, el matinal interactivo de la Radio Acústica.
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Seguimos avanzando, seguimos haciendo el matinal desde las terrazas, el matinal interactivo. 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

Don Jorge nos está acompañando. Para aquellos que van viajando, para aquellos que van a estas horas rumbo a Lanco, para aquellos que van hacia los lagos, que vienen desde Neltume hacia Panguipulli a través de la ruta CH203, vaya nuestro saludo cordial también. 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

Estamos haciendo el matinal interactivo aquí en la Radio Acústica. Hacemos el matinal interactivo también a través de Nativa 90.7, la frecuencia natural. 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

Estaba revisando una información que señala que el gobierno ya ha confirmado algunos montos. Habrá alza en las bencinas y fuerte incremento en el precio del petróleo. Afirmarse, amigos transportistas, amigos conductores de la locomoción colectiva, hay una fuerte alza en el precio del petróleo. Ya vamos a estar revisando esa información en un ratito más. Está fría la mañana, está heladita. Saludos para aquellos que vienen viajando, aquellos que van llegando al terminal, aquellos que van saliendo del terminal rumbo a los lagos, hacia Lanco, Temuco, al sector interior de la comuna. Vaya nuestro saludo cordial y muy afectuoso.

0: Y ya estamos llegando al final, al término. 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Vamos y volvemos.
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1: Nueve horas, 35 minutos.
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Estamos de vuelta. Pueden seguir llamando al 632-310-713 para contarnos cómo se mueve la mañana. Les acompañamos desde las terrazas en Radio Acústica FM. 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

0: cosas que pasan en la vida.
1: Tan, tan. Buen temita, buen temita. ¿Les parece si damos una miradita al informe que proporciona, que entrega, que facilita la Dirección Meteorológica de Chile para saber si vamos a tener lluvia durante la jornada de mañana, si se confirma la lluvia para mañana? Se había dicho que sí, según los informes que revisamos durante la semana, a contar del lunes, pero siempre es bueno corroborar, siempre es bueno confirmar. Vamos ingresando al meteochile.cl. Aquí ya estamos en Pañipuñi. Vamos a ver si se actualizó la información. Sí, está actualizadita. Para hoy, miércoles 19 de agosto, se esperan 14 grados con cielo cubierto, cielo nublado, niebla, helada también durante la mañana, variando a nubosidad parcial para la tarde. Nubosidad parcial para la tarde y nublado para la noche. Nubosidad parcial para la tarde, cielo nublado para la noche. Se esperan 14 grados para el día de hoy. 14 grados como temperatura máxima. Para mañana jueves 20 se esperan 7 de mínima, 11 de máxima, con cielo nublado en la madrugada, cubierto y lluvia en la mañana, nublado y chubascos débiles para la tarde y cielo nublado para la noche. Vamos a tener lluvia en la mañana de este jueves y vamos a tener cielo nublado y chubascos débiles para la tarde de mañana jueves. En la noche el cielo quedará nublado. El día viernes 21 se esperan 3 de mínima, 14, 15 de máxima con nubosidad parcial en la madrugada, nubosidad parcial para la mañana, despejado para la tarde y cielo despejado también para la noche. El sábado 22, 2 de mínima y 14 de máxima, nubosidad parcial en la madrugada, nubosidad parcial para la mañana, nubosidad parcial para la tarde y nubosidad parcial para la noche. ¿Qué dice el informe para el día domingo 23 de agosto? 5 de mínima, 16, 17 de máxima, nubosidad parcial para la madrugada, nubosidad parcial para la mañana, nubosidad parcial para la tarde y nubosidad parcial para la noche. Me da la impresión de que el lunes, por lo menos no lo comenzaremos de una temperatura de 20 grados, pero sí parece que no vamos a tener lluvia el día lunes 24, por lo que señala la jornada del día viernes. Las 9:44 minutos, ya 9:44, seguimos avanzando. Línea telefónica disponible, el 632-310-713.

0: Ahora somos dos.
1: Ayer conversamos con el director de vivienda del municipio de Panguipulli, don Ángelo Opazo, quien señalaba sobre la buena noticia que recibieron en las últimas horas los socios del Comité Paraíso de Coñaripe por el tema habitacional. 28 años llevan esperando este comité. 28 años. Es harto, ¿eh? Es mucho tiempo que ha pasado. Hay mucha agua que ha pasado bajo el puente y Ángelo Opazo nos entregó noticias positivas para este Comité de Vivienda de Coñaripe.
2: Sí, mira, bueno, el Comité Paraíso de Coñaripe, a quien por cierto saludo también por este medio, hoy día en la mañana nos reunimos con el alcalde, conversamos el tema, hicimos una nota porque obviamente las cosas buenas hay que festejarlas y darlas a conocer. ¿Qué significa todo esto para quienes escuchan y quieren entender un poquito más del tema? Recientemente ayer salió aprobada el proyecto sanitario del Comité Paraíso. ¿Qué significa eso? Que desde la Seremi de Salud dieron el visto bueno para el sistema de las aguas servidas del comité. Eso significa que cumple todo en regla, todo lo solicitado, digamos, está en su debido conocimiento y está totalmente aprobado. Y por ende, se da el pase para que la entidad patrocinante, que es la que está armando el proyecto, pueda seguir con el informe favorable de construcción. Una vez que eso se aprueba, ya el día de mañana pudiésemos estar ingresando el proyecto habitacional al Servio. Algo que marca un hito importante, digo yo, porque este año hemos estado todo este año dando vuelta con esto, incluso desde el año pasado, y hemos tenido altas reuniones, hemos tenido reuniones con profesionales del Servicio de Salud, hace poquito nos reunimos con el propio Seremi de Salud, tanto para darle premura a esto y para darle un apriete para que esto saliera pronto. Y también es parte de las preocupaciones de nuestro alcalde, don Rodrigo, y por lo mismo también en algún minuto nos reunimos en mayo, enviamos algunos oficios alcaldicios, porque el Comité Paraíso, bueno, Coñaripe lo sabe mejor que todos, yo creo, Comité Paraíso tiene 28 años de existencia, tiene muchos años desde que se conformó, hace más de 10 años tienen terreno, entonces uno ve que el comité lleva hartos años, el terreno lleva hartos años ahí y el proyecto no avanza, pero en realidad, para tranquilidad de las personas y de los socios del comité, está avanzando. Fue aprobado recientemente ayer, como decía, el proyecto sanitario, que es una de las aristas más importantes de esto, y con esto ya damos avance para que pueda avanzar todo lo otro que es técnico también.
1: Ángelo, Certa Geomín también tenía alguna observación aquí.
2: Hasta ahora en este digamos punto en el que estamos no, porque ya han sido aprobadas otras partidas, digamos. Todo lo que tenga que ver con mitigaciones de riesgo en su momento, claro, por supuesto apareció porque Coñaripe, como todos sabemos, se cataloga casi que una zona roja en su extensión completa al estar a las faldas del volcán Villarrica. Pero sin embargo aquí se han considerado las mitigaciones de riesgo, el proyecto va a contemplar, digamos, dos accesos viales. Entonces, en caso de cualquier sistema de evacuación, van a contar con dos vías de salida. Incluso la misma entidad patrocinante proyecta una tercera vía, que es una conexión pequeñita que hay, que daría como para un pasaje, que conecta con el camino, la calle Las Pataguas, si no me equivoco el nombre. Entonces, la verdad, hay mitigaciones frente a los riesgos que pueden existir.
1: Qué bueno. Muy buenas noticias para la localidad de Coñaripe. Panguipulli, bueno, ya lo hemos conversado, ya lo hemos visto. Ya comités de vivienda están buscando terrenos, lo conversábamos el otro día contigo, Ángelo. Esperamos que si hay personas que tengan algunos terrenos que deseen vender y que reúnan las condiciones que requiere el tema habitacional, puedan acercarse para dar los primeros pasos.
2: Correcto, sí. Y bueno, todos los comités están en situaciones muy diversas. Hace poquito nomás me contactaba un usuario perteneciente a un comité y claro, estábamos conversando de que me preguntaba en qué va su comité y ahí estuvimos conversando un poquito porque

0: Puede demorar, pero se tiene que cumplir en algún minuto.
1: Claro, en algún momento se cumple este sueño. Los 28 años es mucho, ¿verdad?, para el sueño de la casa propia. Seguimos avanzando, seguimos compartiendo canciones, disfrutando de esta programación. Línea telefónica disponible 632-310-713.

Bueno, ayer caminaba por el sector de la plaza y me encontré con una persona que estaba acostada en la garita de la plaza San Sebastián o frente a la plaza Arturo Prato, donde uno espera bus, donde la gente se baja, la que viene del sector interior, al lado de la oficina de turismo. Había una persona que estaba durmiendo con hartas frazadas, me percaté. No supe si era una mujer o un hombre, pero conversando con otras personas me dicen que ya llevaba 2 días durmiendo ahí. Yo no sé, hoy día parece que no estaba esta persona. Pero, ¿quién será? ¿Por qué está en esta situación? No hay hoy un albergue para estas personas en situación de calle, en invierno, sobre todo. Un tema delicado, muy delicado, muy delicado. Hace algunos días también lo dijimos, puede ser la misma persona, puede ser un varón, que me llamó una auditora preocupada porque habían varios días que dormía una persona, este es un varón, que dormía ahí en las

afueras del templo, San Sebastián, el templo católico. Entonces me decía, esta persona, sabemos que tiene familia en Panguipulli y apelamos a la familia para que pueda hacer algo por él. A lo mejor es una persona que está sin sus medicamentos, es una persona que debe ser tratado, ¿verdad?, para que no siga durmiendo en estas condiciones. Eso fue unos días de lluvia también, por lo tanto estaba todo mojado. La parroquia del templo no tiene un techo como para cobijar a una persona durmiendo ahí en situación de calle. Los apoderados se percataban cada día que iban a dejar a los niños ahí al Centro Educacional San Sebastián, en la mañana, por la tarde lo iban a buscar, ahí estaba también esta persona. No sabemos si es la misma que vi ayer yo en la garita ahí de la plaza. Un tema delicado que uno lo enternece, lo complica, ¿verdad? Hay una situación con estas temperaturas bajo cero, una persona durmiendo en esta situación allí, sobre la banca. Es un tema inhumano, ¿verdad? Apelamos a las autoridades, al departamento social, para que se pueda hacer algo por esta y otras personas que me imagino también están en una situación similar.

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Fonseca en la programación. El gobierno ya confirmó en las últimas horas algunos montos de esta alza en las bencinas y un fuerte incremento en el precio del petróleo. A ver, veamos un poquitito. El Ministerio de Hacienda confirmó que este día miércoles notificará una nueva variación en el valor de los combustibles a nivel nacional, medida que comenzará a regir durante la jornada de mañana jueves. La determinación responde al comportamiento, dice la información, al comportamiento de la situación internacional. Ay, ay, ay. Complicada situación. Al ser consultado sobre el impacto tarifario en el Congreso, el titular de la cartera, Jorge Quirós, ministro de Hacienda, explicó las razones del ajuste y proyectó el margen de incremento que afectará a los distintos tipos de carburantes. A ver, ¿qué dijo el ministro Quirós? Agregó que hoy, dijo, tenemos las finanzas más ordenadas que antes. Vamos a ir subiendo un poco más paulatinos. Esperamos alzas del orden de, escuche, 30 pesos o algo más para las bencinas. Hablábamos ayer de 32, 35 pesos por litro que podrían subir las bencinas mañana. Y de, escuche bien, aquí viene lo complicado, porque algo más subirá el petróleo. Se habla de 90 o algo por ahí, dijo Quirós, de 90 pesos por litro o algo así. Podría ser un poquito más, podría ser un poquito menos, pero va a subir el petróleo harto más que la bencina. El ajuste definitivo por cada tipo de combustibles será precisado, será confirmado en el transcurso de la tarde por la ENAP, por la Empresa Nacional del Petróleo. ¿Qué le parece? No es una muy buena noticia. La bencina sube 30 pesos y algo más aproximadamente. No está confirmado. La ENAP lo va a confirmar durante la tarde, pero el petróleo va a subir cerca de 90 pesos.

Un nuevo río atmosférico llega a nuestro país con lluvias y con nieve. Caerían hasta 80 milímetros de agua en 24 horas. Nuevamente vamos a tener que enfrentar un frente de mal tiempo. ¿Qué dice la información? Un nuevo sistema frontal alimentado por un río atmosférico de categoría 1 a 2 marcará entonces el tiempo durante los próximos días en el sur extremo austral de Chile, mientras la zona central permanecerá principalmente bajo la influencia de altas presiones. El frente avanzará progresivamente hacia el norte con lluvias, nieve y fuertes vientos. Uno de los efectos más relevantes estará en las precipitaciones tras alcanzar Magallanes y también Aysén. El sistema llegará entonces con mayor fuerza al sur de la región de los lagos, donde la cordillera podría registrar acumulados superiores a 80 milímetros de lluvia en solo 24 horas. En la región de los ríos y la región de la Araucanía, en cambio, los montos previstos serán más moderados y no deberían superar los 20 o 30 milímetros, dice la información. El viento también será parte entonces de este sistema frontal. Eso quería contarle. Hay que estar siempre preparados porque todavía estamos en invierno.

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1: Diez horas, 32 minutos.
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6: 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Hace algunos días lo comentábamos, algunos opinaron también a través de nuestra línea telefónica, que el día 17 de septiembre, el día jueves 17 de septiembre, sea feriado. Y el gobierno, especialmente el ministro Quiroz, dijo que no, que el día 17 era un día de trabajo. Pero, era una verdadera encrucijada. Está el gobierno, porque la Cámara de Diputados acogió a trámite tres proyectos que buscan declarar como feriado el día jueves 17 de septiembre para alargar las fiestas patrias. La Moneda ya había dado un portazo fuerte a la idea de que el día 17 de septiembre sea feriado. Ya el ministro Quiroz había dicho que no, el día 17 es día de trabajo, dijo, pero el Congreso dijo otra cosa. Hay parlamentarios del Partido Comunista, del PDG y algunos oficialistas también que cambiaron todo este panorama y podría, no quiero confirmar, pero podría ser que sí se llegara a un acuerdo de que el 17 de septiembre sea feriado.

Seguimos avanzando, seguimos compartiendo canciones juntos a Farmacia Panguipulli. 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

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Llegamos al final de este bloque presentado.

Fíjese que estamos revisando una información. Durante el 2026, con recursos municipales, administramos 420

vacunas se encuentran agotados. No hay plata, como dijo el presidente de Argentina. No hay plata, por lo que estamos gestionando alternativas para reanudar entonces este programa de vacunación, este servicio de vacunación a la brevedad, lo más rápido posible. Estamos preocupados por este tema porque es importante estos recursos que deben llegar al municipio para que este programa de vacunación o tenencia responsable de mascotas pueda continuar con la vacunación, esterilización, en fin. Recordemos que hay vacunas séctuples, que hay vacunas antirrábicas que son tremendamente esenciales, primordiales, 345 triples felinas. Estas ya no se podrían comprar, el municipio no tiene dinero. Vamos a tratar de conversar con la veterinaria para que nos cuente otros detalles también. 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

Farmacia Panguipulli nos está acompañando en esta fría, en esta cubierta, en esta mañana de día miércoles. Sube la bencina mañana.

Mañana vamos a tener un alza en el precio de los combustibles, tanto en las bencinas como también en el petróleo. El petróleo debería subir cerca de 90 o poquito más de 90 pesos por litro. Así que prepárense. ¿Qué dicen los camioneros con estas alzas? ¿Qué dirán? Que los encuentro que están calladitos, que no han dicho nada. La otra vez amenazaron con un paro que podría haber sido inclusive apoyado por gente que no tiene que ver con el gremio, pero no dijeron nada, quedaron calladitos. Estamos avanzando juntitos. Quiero saludar a Dominguita, que está tomando desayunito a estas horas junto a su mamita en el Tume. Así que, Dominguita, un abrazo, un besito para ella, que siempre está con el receptor ahí, encendido en el Tume, allá en la cordillera.

0: Eso era para Dominguita, que está tomando desayunito ahí arriba en la cordillera, en el Tume. Que tenga un lindo día, Dominguita, junto a la mamita y que están las dos solitas en casita. Está fría la mañana en el Tume. Lo reviso de inmediato. Quiero aprovechar de revisar esto. ¿Qué temperatura tendremos en Panguipulli? En este momento, en el centro de la ciudad de Panguipulli, tenemos 6 grados de temperatura. 6 grados de temperatura. ¿Qué pasa por allá por el Tume? Hay un poco de nubosidad. Hay 8 grados de temperatura. En Coyaripe hay 13. En Liquiñe hay 11. En Malalhue hay 6. En Lanco hay 7. En Villarrica hay 12. Y en Valdivia hay 7 grados. Está casi despejadita la ciudad de Valdivia, la capital regional. Pausa y volvemos. 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
1: Estamos de vuelta. Pueden seguir llamando al 63-2-310-713 para contarnos cómo se mueve la mañana. Les acompañamos desde las terrazas en Radio Acústica FM. 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

Ayer, a eso de las 11:30 de la mañana, nos informaban de un incendio que consumió en su totalidad una vivienda en Lago Neltume Alto. La familia Quintumán Araneda se vio afectada en este incendio que consumió su casa en su totalidad. Se está realizando una colecta de alimentos, de útiles de aseo, de lo que usted requiera en su corazón, sienta que puede donar a esta familia que lo perdió todo. Cualquier aporte será muy, pero muy útil en este momento de esta tremenda tragedia. Hay una cuenta donde la gente puede depositar de Lago Neltume, de Neltume, de Puerto Fuy, es la 20-929-775-2 de Marioli Valenzuela. Esa es la cuenta RUT del Banco Estado. Esta gente lo perdió todo. Veíamos algunas fotografías donde es lamentable cuando uno ve estas imágenes terribles. Cuesta tanto formar un hogar, una casa, ¿verdad? Y en pocos minutos se termina así, de esta forma, quedando solamente algunos trozos de madera humeantes allí en esta fotografía. Algo muy, muy lamentable. Y que esperamos que la gente de Neltume y sus alrededores puedan entonces cooperar con esta familia. 11:18 ya, Librería y Relojería Colón nos está acompañando también. 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

Nada menos que Luis Miguel. 11:24 ya, 11:24 de esta jornada de día miércoles. ¿Tenemos un poquito de sol? Un poquito. Todavía queda como una neblina ahí dando una vuelta en el cielo que impide que el astro rey pueda entrar de manera un poquito más intensa. ¿Va a llover mañana? Sí, va a llover. Vamos a tener lluvia en la mañana, vamos a tener lluvia en la tarde también. En la mañana debería llover un poquito más fuerte, pero ya en la tarde debería ir declinando. Vamos a tener un buen fin de semana también. 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

0: Qué buen temita con la Cote Quintanilla, invitada también a esta programación de la mañana. Recuerden, entre las 2:30 y la 1, estamos con noticias, ¿sí? Entre las 2:30 y las 13, vamos con las noticias. Y a la 1 de la tarde ya estamos conectaditos con el diario de Cooperativa. Pausa y volvemos.
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1: 11 horas, 33 minutos. 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

Yo no sé si han escuchado, han oído hablar sobre objetos extraños que han aparecido en el cielo. Hay algunos videos de algunos ovnis que aterran a los chilenos. De verdad, esto se ha ido viralizando, se ha ido comentando harto. Durante los últimos días, personas de distintos puntos de nuestro país han reportado la presencia de extrañas luces en el cielo. En este contexto, se habla de la presencia de estos ovnis, que es un objeto volador no identificado, y han despertado, por supuesto, la curiosidad entre quienes aseguran haber observado estos objetos desde algunas ciudades, como por ejemplo desde Santiago, desde Valparaíso, también se han reportado desde los Andes y algunos sectores de la región de Atacama. A través de redes sociales, algunos testigos compartieron registros, han compartido imágenes, relatos sobre algunos puntos luminosos que parecían desplazarse o algunos permanecer visibles durante varios minutos en el cielo. Uno de los reportes surgió desde Valparaíso, donde un usuario aseguró haber observado un objeto luminoso durante cerca de una hora. Estuvo ahí mantenido en el cielo. Según su testimonio, la luz permaneció prácticamente en el mismo sector, sin emitir ruido y con un tamaño que llamó especialmente su atención. El registro rápidamente ha generado controversia y especulaciones entre otros usuarios. Un hecho bastante extraño, ¿eh? Hace tiempo que no oíamos, hace tiempo que no escuchábamos este tipo de informaciones de objetos voladores no identificados en el cielo. En esta oportunidad se están viendo ahí en los Andes, en Santiago, en Valparaíso, en Viña del Mar y en Atacama también. Así que hay que prepararse, quién sabe. Estaremos solos en este mundo, ¿no? Yo siempre he dicho que, ¿cómo vamos a ser tan privilegiados? El mundo es tan grande, el universo, para estar solitos.

Vean, Jovi, qué buen grupo es este. Yo siempre lo resalto, es un grupo chileno que canta muy lindo. Y es más, en alguna oportunidad estuvieron en Coñaripe, no llegaron a Panguipulli, pero estuvieron en un verano, traído por supuesto por el municipio, en Coñaripe. Esperamos que la gente lo haya disfrutado porque son muy, muy buenos. Estamos hasta las 12:30 juntitos. Me estaba escribiendo un amigo que se llama Roberto. Me llamó una amiga también para pedirme un tema de Buddy Richard, que lo voy a programar en un ratito más también.

Déjame intentar, que buen temita, me estaban solicitando también ese tema hace algún ratito atrás, un amigo que se llama Roberto, que está trabajando, dijo, yo quiero escuchar una canción de Carlitos Mata. Estamos avanzando juntos, ha subido, ha bajado la temperatura, ¿no? Lo quiero revisar porque me parece interesante, he estado fría, he tenido frío durante esta mañana, he estado entumidito. Vamos a revisar. ¿Qué dice la Dirección Meteorológica de Chile con estos datos? 9, casi 10 grados de temperatura en este instante en el centro de Panguipulli. En el Tume se quedaron con 11 grados. Coñaripe está con 12. Liquiñi está con 11. Malalhue está con 6. Lanco, lo reviso de inmediato, no sé si habrá subido. Sí, Lanco está con 9 grados ya. Ha subido un poquito la temperatura. Y Villarrica está con, lo reviso, con algo de neblina. Ha persistido la neblina durante toda esta mañana. Hay 13 grados allá en la comuna de Villarrica, en la región de la Araucanía. Y nosotros, acá en nuestra capital regional, tenemos 7 grados solamente. Claro que está despejadito, está bonita la mañana. 7 grados allá en Valdivia.

El verdadero amor perdona, se llama esta canción. Estamos avanzando en este día miércoles. Estamos juntitos hasta las 12:30, hasta las 12:30.

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0: Qué buen tema. Sigo pensando en ti. Ahí estaban los Vázquez en esta jornada de la tarde ya. ¿Es tarde? Sí, pues, es tarde de día miércoles. 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Tenemos punto de prensa con la delegación presidencial. Hay noticias que entrega la delegada presidencial a estas horas de la tarde.
1: Dando muy buenas noticias a las familias de la región de Los Ríos, porque más de 511 millones de pesos se destinarán a los hogares que fueron afectados por el sistema frontal en nuestra región de Los Ríos ante la emergencia, ¿cierto?, que nos afectó durante los meses desde la primera semana de julio a la fecha. Nuestro presidente José Antonio Kast instruyó entregar un bono de recuperación. Este bono de recuperación se enmarca dentro del plan Chile se recupera, es un bono que se entrega solamente una vez y en nuestra región de Los Ríos son 541 hogares beneficiados y esto es la suma total de 511 millones de pesos. Así es que estamos muy contentos porque 11 de las 12 comunas de la región de Los Ríos van a ser beneficiadas. Corral ya se entregó hace unas semanas atrás, por eso no se considera dentro de este listado. Pero este dinero se va a entregar por medio de la cuenta RUT. Estos dineros ya fueron transferidos ayer 18 de agosto, así que revisen sus cuentas vecinos y son creo que entre 50 y 55 personas que no disponen de cuenta RUT, por lo tanto tienen que ir a cobrar en caja del Banco Estado. Así que estamos muy contentos entregando estas muy buenas noticias. Así que informar también que dentro de las gestiones que se realizaron de la delegación presidencial ante la emergencia, logramos obtener 52 motobombas para la región. 40 de ellas van a ser destinadas para bomberos y 12 para las comunas, para los municipios de la región de Los Ríos. Todos los municipios van a contar con una motobomba, así que hoy día vamos a hacer la entrega oficial también a nuestro alcalde de la comuna de La Unión. Además, mencionar que también estamos entregando viviendas de emergencia. Junto a nuestro director regional de Senapred, hemos entregado ya en la comuna de Futrón una vivienda que fue afectada porque se cayeron árboles y destruyeron la vivienda 100%. Y también en la comuna de Corral, que se vio afectada por remoción en masa, siendo la pérdida total de la vivienda. Así que estamos muy contentos porque están llegando las ayudas de manera rápida y oportuna para ayudar así a mejorar la calidad de vida de nuestros vecinos.
0: Ahí estaba la delegada presidencial en punto de prensa en la ciudad de La Unión, dando estas informaciones también. Bueno, y seguimos avanzando nosotros también juntos a Ferretería Hogar y Construcción Don Jorge. 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Y voy a tomar contacto de inmediato con el director de Dideco, don Jorge Pacheco. Espero que esté ahí para poder conversar un ratito porque están llevando a cabo algunas actividades en este mes del niño. El mes de agosto es el mes del niño. Entonces, el municipio, ya lo había señalado el director de Dideco, don Jorge Pacheco, hace algunos días atrás, que se iban a centrar en la comuna en general. Hay varios lugares, hay varias localidades donde iba a estar presente también el municipio de Panguipulli. Y está justamente don Jorge en línea telefónica. Le agradezco enormemente este contacto. ¿Cómo está, don Jorge? Qué gusto de saludarlo. Muy, pero muy buenas tardes.
2: Muy bien, don Ricardo, saludar también, agradecer este contacto telefónico.
0: Qué bueno. Bueno, la actividad que se realizó el sábado en el polideportivo, me imagino que fue un éxito también.
2: El sábado estuvimos en Coñaripe, efectivamente, fue un éxito, nos fue bastante bien, llegaron muchas familias. Las actividades están pensadas en los niños y niñas, pero se entiende que son actividades familiares. fue muy bonito, fue muy bonito. Nos quedamos con hartos testimonios que nos reafirman que la determinación del municipio de hacer actividades durante todo el mes, en el mes de la niñez, fue la adecuada. Hubiéramos querido estar en cada rincón de la comuna, en todas las localidades, pero bueno, no se puede, y quisimos abordar diferentes localidades para poder estar presente, bueno, y en las localidades que no estuvimos, tenerla en agenda para próximas actividades.
0: ¿Dónde se dirige el municipio este fin de semana?
2: Seguimos con el mes de la niñez. Este día viernes estamos en Ñancul, ahí al lado del colegio, en La Pampa, Ñancul. Vamos a estar desde las 14 horas en adelante con actividades para los niños y niñas, actividades familiares, vuelvo a repetir, para que lleguen en familia, con distintas sorpresas para los más pequeños. Y el día sábado vamos a estar en Melefquén, también de las 14 horas, ahí en el gimnasio de la Escuela República. Vamos a estar en Melefquén. Así que esas son las dos actividades que tenemos para esta semana. Vuelvo a repetir, el viernes en Ñancul, en La Pampa, Ñancul, y el día sábado en Melefquén.
0: Don Jorge, quiero llevarle un tema bien especial. Hace un ratito atrás estaba leyendo una información que tiene que ver con el programa Tenencia Responsable de Mascotas, que tengo entendido que depende de su departamento, y leía con preocupación que el municipio no cuenta con recursos para adquirir vacunas.
2: No es un problema que dependa de mi dirección. De todas maneras, se entiende que el municipio es un todo, ¿verdad? Solo indicar ahí que hemos tenido un año bastante difícil, lo ha dicho nuestro alcalde, bueno, lo hemos dicho todos, en realidad a lo financiero, no tan solo por lo que tiene que ver netamente con la arca municipal, sino de una situación país. Bueno, tenemos un gobierno que se ha caracterizado por decirnos que no hay recursos, y por ende eso ha afectado de manera directa los recursos municipales, no tan solo la comuna de Rangipuy, sino a lo largo del país. Y con los pocos recursos que tenemos, intentamos dar respuesta y en este tema que es tan relevante como los animalitos, ¿verdad? Y todo lo que ello contempla, la municipalidad está haciendo los mayores esfuerzos. Yo acojo la inquietud, y ahí lo que podría sugerir es que se haga un contacto directamente con ellos para que ellos puedan dar cuenta el trabajo que se está haciendo, lo que tienen programado, lo que queda del año, y que les cuenten un poquito, porque se están haciendo hartas cosas, solamente que muchas veces no se comunican de la mejor manera y hay un poco de desconocimiento del trabajo que se está llevando adelante.
0: Usted dio en el clavo, don Jorge, porque claro, la gente se queda con una información que lee en redes sociales, que el municipio no tiene dinero, que no se van a poder comprar vacunas antirrábicas, séctuple, en fin. Por lo tanto, piensan que no se va a hacer nada más. Y puede haber un plan B por el otro lado, donde la veterinaria está trabajando, donde se va a poder seguir, a lo mejor en menor escala, pero igual haciendo el programa para que siga adelante.
2: Así es, yo me comprometo a hablar con ellos, y si usted me lo permite, estimado, que quizás puedan agendar una entrevista, una instancia donde ellos puedan dar a conocer lo que se tiene en carpeta, lo que se está trabajando, porque es importante difundir el trabajo que se está realizando. A veces, usted bien lo dice, uno se queda con una determinada información y no se ve un todo. Yo lo hablo en lo particular, que tiene que ver con mi dirección. Nosotros hemos tratado de darle un sello y de comunicar todo lo que hace la Videco con los distintos programas que tiene, y en este caso, puntual, por ejemplo, en este mes de agosto, las distintas actividades que estamos haciendo para los niños y niñas de la comuna, que muchas veces con los pocos recursos, pero con harto ingenio, sacándole el jugo, como se dice, a los distintos programas que tiene la dirección, programas de jóvenes, de diversidad, la Casa de la Inclusión, el trabajo coordinado con Senda, con deporte, se pueden hacer actividades muy bonitas para los niños y niñas de la comuna. Y eso no necesariamente tiene que ver con recursos, sino que tiene que ver con gestión. Y eso es lo que estamos tratando de llevar adelante.
0: Don Jorge, siempre...
2: cuento, vengo llegando ¿sí? recién a la oficina de... Estaba participando en una certificación con el Departamento La Mujer, donde certificamos más de 90 mujeres de la comuna en oficios. Y como le digo, estas cosas es importante que se comuniquen. Bueno, probablemente un ratito más va a salir a las redes sociales de la municipalidad, pero estamos trabajando harto, estamos haciendo hartas cosas por el bienestar de cada habitante de la comuna de Panguipulli.
0: Don Jorge, un agrado conversar con usted, gracias por ese contacto y esperamos a ver si nos ayudan a conversar y aclarar esta situación ahí de el programa Tenencia Responsable de Mascotas.
2: Yo me encargo de hacer esa gestión y agradecer nuevamente su llamada, su contacto telefónico y un cariño grande a todas las personas que nos escuchan.
0: Gracias, don Jorge. Que esté muy bien. Chau.
2: Igualmente. Chau.
0: Ahí estaba Jorge Pacheco Rosas, director de DIECO, en línea telefónica también.

0: Qué buen tema, ¿eh? Con Buddy Richard, Mentiras. Me lo había solicitado una amiga hace un ratito atrás, así que cumplí con ella también. ¿Qué hora es a propósito? ¿Qué hora es? Las 12:29 ya. ¿Cómo pasa la hora? ¿Cómo pasan los minutos? Momento oportuno para despedirnos. Momento para decirles adiós. Nos reencontramos mañana, si no dispone de otra cosa, a las 9 en punto, disfrutando del matinal juntos a Ferretería Hogar y Construcción Don Jorge. Chao.
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2: 12:32.
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0: Muy buenas tardes. Comenzamos de inmediato a revisar las informaciones, los hechos más importantes que han estado ocurriendo en nuestra ciudad de Panguipulli, en la comuna, en la provincia y en la región. A estas horas la temperatura bordea los 10 grados con nubosidad parcial. Neltume a estas horas está con algo de neblina y está con 12 grados de temperatura. Coñaripe está con 15, con 13 está Liquiñe. Malalhue a estas horas en la vecina comuna de Lanco está con 11. Lanco está con 10, Villarrica está con 13 y Valdivia, la capital regional, está con 11 grados. Esperan 14 como temperatura máxima para el día de hoy. Vamos de inmediato con el detalle de las informaciones y vamos a tomar de inmediato contacto con Karen Saldivia, directora del Departamento de Seguridad Pública de Panguipulli, para hablar sobre una reunión que se realizó en la comuna de Futrono, en Gifén específicamente, donde se abordó el tema de seguridad. ¿Cómo estás, Karen? Qué gusto de saludarte. Muy, pero muy buenas tardes.
1: Muy buenas tardes, Edgardo. Saludar también a los vecinos que están escuchando tu radio.
0: Gracias, Karen. Bueno, siempre un gusto porque podemos conocer informaciones de primera fuente, tú como directora. ¿Qué se trató? ¿Cómo estamos en seguridad en comparación de las otras comunas de la región y si los delitos han ido disminuyendo en el último tiempo?
1: Ayer sí participamos como municipalidad en una reunión mensual que se hace en diferentes comunas de la región, y ayer nos tocó en Futrono, específicamente en Gifén, y donde se presentaron las cifras de lo que tú muy bien dices, de las estadísticas, de las incivilidades, delitos que se presentan en la comuna. Y esa presentación de estadística la hace Carabineros a través del mayor, don Bruno Chulpa. Y nosotros, obviamente, lo que presentamos ahí también es la vinculación que tenemos con las policías, el trabajo que se hace, que obviamente está todo referido al Plan Comunal de Seguridad Pública que tenemos nosotros en nuestra comuna y que está vigente hasta el 2028.
0: Ahora, esta estadística ¿tranquilizadora para la comunidad de Panguipulli?
1: Lo que presentó el mayor ayer presenta algunas cifras que van a la baja. No recuerdo bien los delitos en este momento porque mis apuntes no los tengo acá, pero también se realzaba el tema de las denuncias de los vecinos, la difusión que se pudieron hacer a través de los municipios o de los, por ejemplo, los teléfonos que nosotros tenemos, o las denuncias confidenciales que podemos tomar. Entonces, ahí, en este tema de las estadísticas, si bajamos, subimos, hubo un acuerdo ahí en general que en el fondo tiene una doble lectura, porque es probable que bajemos el delito, pero puede significar que la gente esté denunciando menos también.
0: Claro.
1: O podemos tener un alza, y puede ser que efectivamente esos sean los delitos reales que se están generando en la comuna y que la gente se atreve a denunciar. Pero principalmente el llamado es a la comunidad a que puedan acercarse. Hay números de donde pueden hacer las denuncias, hay páginas, aprovecho de pasar el dato. El denuncio seguro es el 4242 con un asterisco al principio y pueden hacer las denuncias anónimamente a través de nuestra dirección también. Pueden percatarse de algún tema de algún delito, de algún tema de incivilidad, también lo pueden hacer.
0: Ahora, te quiero preguntar por el estado de salud del equipo de Aseo y Ornato que protagonizaron un accidente, estuvieron envueltos en este accidente grave que ocurrió ahí en el sector de el cruce Ancacomoe, camino a Huellahue.
1: Sí, Edgardo, lamentablemente el día lunes ocurrió este incidente donde se vio involucrado el equipo de emergencia, la cuadrilla donde está don Hernán. Ellos en este momento, o sea, fueron atendidos por los establecimientos de salud y el equipo se encuentra ahora con descanso médico por unos días. Así que esperamos que se recuperen, les mandamos un saludo si están escuchando la radio. Y prontamente deberían estar retomando sus funciones.
0: Ahora, ¿esto va a retrasar un poquito algunas actividades? Por ejemplo, estaban en el corte de árboles ahí en el sector de Meliquina. ¿Esto obedece a que va a tener que esperar que vuelva la cuadrilla nuevamente?
1: Específicamente en Meliquina estaban haciendo retiro de los trozos ya de los árboles que habían cortado. Ya, entonces ahí también interviene un operador de la retroexcavadora que tenemos en GRD, pero en coordinación con don Hernán. Se va a retrasar un poquito en retirar, pero hemos recibido también denuncias de los vecinos respecto a árboles que podrían tener peligro de caída y peligro para los vecinos también. Y en eso nosotros seguimos recepcionando las denuncias y hacemos una avanzada con nuestro equipo de seguridad, con los inspectores, se va a evaluar en terreno y después esa información se coordina con don Hernán, que es el encargado de esta cuadrilla y que está viendo todos estos temas.
0: Karen, hace ya algunos días que me han estado llamando, me han estado enviando algunas fotografías de una situación que obedece a lo mismo. Árboles gigantes, árboles grandes que podrían caer en caso de viento fuerte en la villa Los Alcaldes. Tengo entendido que se ha ido para que ustedes puedan recoger esta inquietud de parte de los vecinos.
1: Sí, mira, justamente hoy en la mañana vinieron unos vecinos de la villa a los alcaldes por la preocupación de la caída de estos árboles, que unos se encuentran al parecer en un terreno particular y otros como en una quebrada. Y obviamente nosotros estamos planificando la visita de nuestros inspectores para que vayan a ver el terreno, la situación, ver el tema legal también del terreno. Y después, como te comentaba, con don Hernán, poder planificar si corresponde o no la poda o el corte de estos árboles.
0: Tranquilizador, entonces, para la gente del sector de la villa Los Alcaldes. Hace ya varios días que estaban ahí llamándonos a la radio para que pudiéramos intervenir también, para pedirle al municipio que haga algo, porque están asustados los vecinos del lugar.
1: Sí, y yo igual te agradezco a ti, Edgardo, y también a la radio por la oportunidad que nos dan de comentarle a los vecinos cómo estamos realizando estos procedimientos. Como comentamos hace unos días atrás, también estamos recibiendo esas denuncias, vemos la facilidad de cortarlos o no, pero siempre les vamos a dar una respuesta. Ahora nos vamos a demorar un par de días por el accidente que tuvieron nuestros colegas, pero sin embargo, con el equipo de seguridad, como te digo, hacemos la avanzada, vamos a evaluar en terreno y vamos planificando los trabajos que tuviéramos que hacer.
0: Karin, siempre un gusto conversar contigo. Un abrazo grande.
1: Un abrazo para ti también, Edgardo. Que estés muy bien.

0: Seguimos avanzando en esta jornada. Esta mañana Jorge Pacheco Rosas, quien es el director de Dideco, se refirió a las actividades que está realizando el municipio de Panguipulli en diferentes sectores para ir celebrando y conmemorando el día de el mes de la niñez, el mes del niño. De este y otros temas habló Jorge Pacheco Rosas.
1: El sábado estuvimos en Coñaripe. Efectivamente, fue un éxito, nos fue bastante bien, llegaron muchas familias. Las actividades están pensadas en los niños y niñas, pero se entiende que son actividades familiares. Fue muy bonito, nos quedamos con hartos testimonios que nos reafirman que la determinación del municipio de hacer actividades durante todo el mes, en el mes de la niñez, fue la adecuada. Hubiéramos querido estar en cada rincón de la comuna, en todas las localidades, pero bueno, no se puede, y quisimos abordar diferentes localidades para poder estar presentes. Bueno, y en las localidades que no estuvimos, tenerlas en agenda para próximas actividades.
0: ¿Dónde se dirige el municipio este fin de semana?
1: Seguimos con el mes de la niñez. Este día viernes estamos en Ñancul, ahí al lado del colegio, en La Pampa, Ñancul. Vamos a estar desde las 14 horas en adelante con actividades para los niños y niñas, actividades familiares, vuelvo a repetir, para que lleguen en familia, con distintas sorpresas para los más pequeños. Y el día sábado vamos a estar en Melefquén, también de las 14 horas, ahí en el gimnasio de la Escuela República. Vamos a estar en Melefquén. Así que esas son las dos actividades que tenemos para esta semana. Vuelvo a repetir, el viernes en Ñancul, en La Pampa Ñancul, y el día sábado en Melefquén.
0: Don Jorge, quiero llevarle un tema bien especial. Hace un ratito atrás estaba leyendo una información que tiene que ver con el programa Tenencia Responsable de Mascotas, que tengo entendido que depende de su departamento, y leía con preocupación que el municipio no cuenta con recursos para adquirir vacunas.
1: No es un problema que dependa de mi dirección. De todas maneras, se entiende que el municipio es un todo, ¿verdad? Solo indicar ahí que hemos tenido un año bastante difícil, lo ha dicho nuestro alcalde, bueno, lo hemos dicho todos, en realidad, a lo financiero, no tan solo por lo que tiene que ver netamente con las arcas municipales, sino de una situación país. Bueno, tenemos un gobierno que está caracterizado por decirnos que no hay recursos, y por ende eso ha afectado de manera directa los recursos municipales, no tan solo la comuna de Panguipulli, sino a lo largo del país. Y con los pocos recursos que tenemos, intentamos dar respuesta y en este tema que es tan relevante como los animalitos, ¿verdad? Y todo lo que ello contempla, la municipalidad está haciendo los mayores esfuerzos. Yo acojo la inquietud, y ahí lo que podría sugerir es que se haga un contacto directamente con ellos para que ellos puedan dar cuenta el trabajo que se está haciendo, lo que tienen programado, lo que queda del año, y que les cuenten un poquito, porque se están haciendo hartas cosas, solamente que muchas veces no se comunican de la mejor manera y hay un poco de desconocimiento del trabajo que se está llevando adelante.
0: Usted dio en el clavo, don Jorge, porque claro, la gente se queda con una información que lee en redes sociales, que el municipio no tiene dinero, que no se van a poder comprar vacunas antirrábicas, séctuples, en fin. Por lo tanto, piensan que no se va a hacer nada más. Y puede haber un plan B por el otro lado, donde la veterinaria está trabajando, donde se va a poder seguir, a lo mejor en menor escala, pero igual haciendo el programa para que siga adelante.
1: Así es, yo me comprometo a hablar con ellos, y si usted me lo permite, estimado, que quizás puedan agendar una entrevista, una instancia donde ellos puedan dar a conocer lo que se tiene en carpeta, lo que se está trabajando, porque es importante difundir el trabajo que se está realizando. A veces, usted bien lo dice, uno se queda con una determinada información y no se ve un todo. Yo lo hablo en lo particular, que tiene que ver con mi dirección. Nosotros hemos tratado de darle un sello y de comunicar todo lo que hace la Dideco con los distintos programas que tiene, y en este caso, puntual, por ejemplo, en este mes de agosto, las distintas actividades que estamos haciendo para los niños y niñas de la comuna, que muchas veces con los pocos recursos, pero con harto ingenio, sacándole el jugo, como se dice, a los distintos programas que tiene la dirección, programas de jóvenes, de diversidad, la Casa de la Inclusión, el trabajo coordinado con Senda, con deporte, se pueden hacer actividades muy bonitas para los niños y niñas de la comuna. Y eso no necesariamente tiene que ver con recursos, sino que tiene que ver con gestión. Y eso es lo que estamos tratando de hacer, de llevar adelante.
0: Don Jorge, siempre...
1: Te cuento, vengo llegando recién a la oficina de... Estaba participando en una certificación con el Departamento de la Mujer, donde certificamos más de 90 mujeres de la comuna en oficios. Y como le digo, estas cosas es importante que se comuniquen. Bueno, probablemente un ratito más va a salir a las redes sociales de la municipalidad, pero estamos trabajando harto, estamos haciendo hartas cosas por el bienestar de cada habitante de la comuna de Panguipulli.
0: Don Jorge, un agrado conversar con usted, gracias por ese contacto y esperamos a ver si nos ayudan a conversar y aclarar esta situación ahí de el programa Tenencia Responsable de Mascotas.

0: este pago que recibirán las familias que resultaron afectadas por el temporal anterior. Y, por supuesto, también se refirió a motobombas que llegaron a la región de Los Ríos, son más de 40, y que serán repartidas entre los municipios y los cuerpos de bomberos de la región.
1: Llegando muy buenas noticias a las familias de la región de Los Ríos, porque más de 511 millones de pesos se destinarán a los hogares que fueron afectados por el sistema frontal en nuestra región de Los Ríos ante la emergencia, ¿cierto?, que nos afectó durante los meses desde la primera semana de julio a la fecha. Nuestro presidente José Antonio Kast instruyó entregar un bono de recuperación. Este bono de recuperación se enmarca dentro del plan Chile se recupera. Es un bono que se entrega solamente una vez. Y en nuestra región de Los Ríos son 541 hogares beneficiados y esto es la suma total de 511 millones de pesos. Así que estamos muy contentos porque 11 de las 12 comunas de la región de Los Ríos van a ser beneficiadas. Corral ya se entregó hace unas semanas atrás, por eso no se considera dentro de este listado. Pero este dinero se va a entregar por medio de la cuenta RUT. Estos dineros ya fueron transferidos ayer 18 de agosto, así que revisen sus cuentas vecinos. Y son creo que entre 50 y 55 personas que no disponen de cuenta RUT, por lo tanto tienen que ir a cobrar en caja del Banco Estado. Así que estamos muy contentos entregando estas muy buenas noticias. Así que informar también que dentro de las gestiones que se realizaron de la delegación presidencial, ante la emergencia, logramos obtener 52 motobombas para la región. 40 de ellas van a ser destinadas para bomberos y 12 para las comunas, para los municipios de la región de Los Ríos. Todos los municipios van a contar con una motobomba, así que hoy día vamos a hacer la entrega oficial también a nuestro alcalde de la comuna de La Unión. Además, mencionar que también estamos entregando viviendas de emergencia. Junto a nuestro director regional de SENAPRED, hemos entregado ya en la comuna de Futrón una vivienda que fue afectada porque se cayeron árboles y destruyeron la vivienda 100%. Y también en la comuna de Corral, que se vio afectada por remoción en masa, siendo la pérdida total de la vivienda. Así que estamos muy contentos porque están llegando las ayudas de manera rápida y oportuna para ayudar así a mejorar la calidad de vida de nuestros vecinos.
0: Bueno, y es todo en noticias. Gracias por informarse con nosotros. Que tengan una excelente jornada de la tarde. Ya viene el diario de Cooperativa.
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3: 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SAESA solicita tomar las precauciones necesarias para disminuir los efectos que esta suspensión de suministro pudiese ocasionar. 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
3: Gonzalo Dayan Márquez, buenas tardes, Dayan.
4: Buenas tardes, Verónica. Intensa agenda de las autoridades en la región de Antofagasta. Tras una reunión de coordinación local, el primer mandatario confirmó que ya se encuentra habilitada una ruta de acceso hacia Tocopilla y que el foco de su visita estará en la limpieza del barro, la revisión de albergues, la aplicación de la ficha FIBE y también en lo que tiene que ver con el daño a las viviendas y esta ficha FIBE para poder entregar directamente bonos de recuperación. Les invito a que escuchemos lo que dijo tras esta reunión el presidente de la República, José Antonio Kast.
5: Con la alcaldesa vamos a ir viendo cuáles son las necesidades más urgentes que tiene en temas de recuperación de las viviendas. Hay una situación mayor por inundación, humedad, temas de conectividad, temas sanitarios y restablecer lo más pronto que se pueda el tema educacional. Y sobre todo agradecer a las distintas comunas que han dispuesto la concurrencia de funcionarios de los municipios y de reparticiones públicas que están capacitados para la FIBE, que es la ficha básica de emergencia, para poder reaccionar con prontitud en el tema que señalaba el subsecretario del Interior de apoyo para enseres, que va directamente a la cuenta RUC.
4: Junto al presidente, quien partió en un helicóptero hacia la comuna de Tocopilla, viaja el gobernador regional Ricardo Díaz, quien valoró la presencia de las autoridades nacionales y también fijó las prioridades de reconstrucción y seguridad para la zona siniestrada.
6: Vamos a ir pronto a Tocopilla en conjunto, porque esa es la señal que queremos dar a la ciudadanía. Es un trabajo conjunto de que somos capaces de ponernos de acuerdo y que somos capaces de establecer alianzas que den solución a los problemas que tenemos. Vamos a tener que generar un plan de habilitación de vivienda. Ya se están restaurando los accesos a la comuna de Tocopilla. Hay obras de MOP que están a través de los equipos de vialidad destrabando todos los problemas que teníamos en ruta y vamos a llegar a Tocopilla a limpiar todo lo que ha significado esta aluvión, habilitar viviendas y estar con la ciudadanía de Tocopilla.
4: La provincia de Tocopilla se ha visto bastante afectada, especialmente en el borde costero. Ayer se hacía un catastro de que alrededor del 60% de las viviendas presentaban algún tipo de daño. Durante esta jornada, carabineros del LOA, con apoyo de un helicóptero, han generado diversos rescates de personas que estaban atrapadas en la ruta 1, y también se coordina para poder llegar a aquellas caletas que se encuentran aisladas y poder también realizar la evacuación de aquellas personas que se encuentran en estos lugares. Del mismo modo, en Tocopilla también durante esta jornada se va a realizar el catastro de los mismos daños que generaron estos flujos aluvionales, que finalmente generaron esta preocupación en la autoridad y también en la comuna de Tocopilla. En tanto, en la capital regional se realizó también un balance comunal tras esta alerta roja, donde se destacó el funcionamiento de las mismas obras de contención aluvional. El alcalde de la comuna hacía hincapié en que afortunadamente, el día de ayer, cuando se supone que se esperaba el último flujo de agua, este se disipó y afortunadamente no se registró tanta agua acumulada en la comuna de Antofagasta. Hay alrededor de 1,000 personas ya en que fueron albergadas a raíz de esta misma situación, y el alcalde de la comuna señaló que durante esta jornada ya comienza la normalización, el bombeo, drenaje y también despeje de las vías de circulación, además de la limpieza de los colegios y los albergues, para poder restablecer las clases a la brevedad, haciendo un llamado a futuro a la planificación urbana para poder implementar la ciudad con sumideros de aguas lluvia, sumar más piscinas aluvionales en las 11 que se sumen a las 11 quebradas que ya están intervenidas, y trabajar con la decisión de la desocupación de los campamentos que están ubicados en zonas de riesgos para evitar tragedias mayores. Del mismo modo, en este punto de prensa, post esta reunión, el gobierno confirmó que hoy se inició el pago del bono de enseres a cerca de 7,000 familias afectadas en el sur del país, mecanismo que, según detalló el subsecretario del Interior, comenzará también a aplicarse de forma inmediata en Tocopilla y la región a medida que se puedan levantar estas fichas. En Antofagasta, la delegada presidencial quedó a cargo del Centro de Donaciones y Acopio, mientras las autoridades ratificaron el compromiso transversal de erradicar los asentamientos emplazados en quebradas de alto riesgo aluvional, como se está realizando en otros puntos del país.
3: Sí, en Tocopilla en particular, leía durante la mañana declaraciones del gobernador, que decía que alrededor del 60% de las viviendas se había visto dañada, afectada de alguna manera por el barro que queda con este aluvión, que entró en algunas viviendas o en un número importante de viviendas y que se llevó también un número importante de vehículos que todavía hoy estaban detenidos en medio de la calle o al final de la calle, porque como el barro corría a unos 90 kilómetros por hora, decían ayer, fueron trasladados varias cuadras hacia la costa.
4: Así es, pues, avenida que tú mencionas, Verónica, esa es la avenida Higgins. En este punto se generó una obra, una mega obra de contención aluvional por parte del MOP y también del Servio, en lo que es la parte más urbana de la comuna, donde las veredas son mucho más altas. No sé si se pudo apreciar en algunos videos que están publicados en Cooperativa. Esto permitió que el flujo aluvional siguiera un rumbo determinado y que fuese menos la afectación que llegó a las mismas viviendas del lugar, y también donde para los vehículos se generó esta especie de carambola que chocaron unos con otros, porque también hay una obra que tiene como un ducto que solamente permite que continúe el flujo el agua. Y por lo que decían las autoridades también, afortunadamente en esta oportunidad en Tocopilla era mucho más agua que mezclada con un poco de tierra que generó este lodo, que era mucho más menos denso que en otras oportunidades, que trae mucha más roca y mucho más sedimento desde las quebradas.
3: Sí. Sí, eso nos decía también temprano el subsecretario del Interior, Max Pavés, con quien conversábamos, que afortunadamente era agua, era barro lo que bajaba y no basura, no piedras, no escombros, y que eso había ayudado también a que se moviera todo con mucha rapidez y que hoy no sea tan difícil como podría haber resultado la limpieza, particularmente, pero no exclusivamente ahí en la zona de Tocopilla, porque tú has hablado de otras zonas donde también hubo aluviones, Dayan.
4: Así es, pues se generaron flujos aluvionales en las quebradas de Roca Roja y de el Jorgillo, en el sector de Coloso, donde quedaron personas atrapadas y otras aisladas. Las atrapadas pudieron ser rescatadas anoche por tierra, pero las que estaban aisladas en el sector de Coloso, donde habían trabajadores de la planta de escondida BHP que se emplaza en este lugar, fueron rescatados vía marítima también. Entonces hubo un gran despliegue. Y el otro punto de la región donde también se generaron aluviones fue en Taltal, que este flujo aluvional llegó hasta la comuna de Paposo, donde también se activó esta alerta SAE para evacuación. El presidente se comprometió a ir viendo caso a caso todas las afectaciones que hay en la región de Antofagasta, y también no descartó en las próximas horas o en los próximos días trasladarse a la región de Tarapacá para también así poder en terreno liderar las acciones que ha dejado, por supuesto también de la afectación que ha dejado este sistema frontal.
3: Dayan Márquez, desde la región de Antofagasta, con toda la información. Gracias. Buenas tardes, Dayan.
4: Buenas tardes, Verónica.
3: Y ya que el presidente Kast aludía a la región de Tarapacá, desde donde también le piden que se decrete estado de catástrofe, vamos a esa zona del país. La Sofrín Iquique, una de las zonas más afectadas por los aluviones. Hans Gotterbarn, nuestro corresponsal. Buenas tardes.
7: Así es, buenas tardes. Hemos estado recorriendo durante toda esta jornada distintas zonas que se vieron afectadas por los aluviones en la región de Tarapacá. Una de ellas es el sector de la zona franca, pero también el marinero desconocido, donde incluso un trabajador municipal y otra persona que se encontraba en este lugar tuvieron que ser rescatadas en horas de la madrugada por personal del GOPE y también de la Armada. Todo esto luego que el aluvión los dejara aislados en esta zona del sector norte de Iquique. Respecto a esta situación, pudimos conversar con el jefe de zona de carabineros en Tarapacá, el general Adrián Andrades, quien entregó detalles al respecto.
8: Bueno, estamos muy satisfechos y contentos por haber rescatado a estas dos personas. Esto a consecuencia de lo que ustedes ya conocen, lo que sucedió en el sector del Mayo Desconocido. Nació la denuncia por parte del municipio. Inmediatamente nos activamos con el GOPE y con la Armada, con el apoyo de la Armada. Y afortunadamente, gracias a Dios, tenemos a nuestros dos vecinos con vida y siendo atendidos por personal SAMU. Es un sector muy barroso, es mucho el material que se vino abajo, entonces costó bastante poder llegar donde estaban ellos, situarlo en el lugar y lógicamente extraerlos a esta zona segura ya para la atención médica.
7: Claro, una zona que quedó bastante comprometida con este aluvión que termina cayendo en este lugar, pero no solamente fue ese lugar que se vio afectado, sino que también un poco más al sur, una quebrada que se activó cercano al recinto amurallado de la zona franca, una zona que pertenece precisamente a la Asociación Gremial de Empresarios Automotrices del Sistema Franco, por donde se pudieron ver una serie de imágenes de vehículos que iban cayendo cerro abajo. Respecto a esta situación, pudimos también conversar con el presidente de esta asociación de la GEA, quien entregó también detalles de cómo se está viviendo en estas primeras horas toda esta situación.
9: Tenemos situación muy complicada porque parte de autoridades y parte de Zona Franca hasta ahora no tenemos ni una respuesta o informe y no vinieron para ayudar. Los usuarios y nuestro equipo de AGEA desde la mañana estaban usando propio maquinaria para limpiar las calles, para sacar agua de la calle, y como usted ve ahora, dicen, aquí estamos sacando nuestro auto con nuestro propio medio. Entonces, eso es una molestia que Zona Franca no reaccionó.
7: Claro, ahí escuchamos a Alamjir But, el presidente de esta asociación gremial, que daba cuenta finalmente de esta situación que se ha estado viviendo aquí en el extremo norte de la ciudad de Iquique, donde hemos visto este verdadero cementerio de vehículos que ha quedado luego del aluvión. Se está trabajando en paralelo en poder reactivar también el tránsito vehicular en las principales rutas de la región de Tarapacá, entre ellas la ruta A16, la ruta A504 y también la ruta A1.
3: Hans Gotterman con la información desde Tarapacá. Muchas gracias. Buenas tardes.
7: Buenas tardes.
3: Y a partir de los fenómenos meteorológicos en el norte, se abren las interrogantes sobre cómo avanzar en la mitigación de posibles aluviones. El fenómeno del Niño, que va a estar presente hasta el próximo año, genera condiciones para que bajas segregadas sean cada vez más frecuentes. Fernanda Ávila, buenas tardes.
10: ¿Qué tal? Buenas tardes. Sí, la baja segregada de ayer trajo lluvias anormales en el norte del país y con ello aluviones y deslizamientos que escuchábamos con nuestros colegas del norte. En vista de que estamos frente a un aumento de temperatura en el Océano Pacífico, se han creado condiciones especiales para que estas bajas produzcan lluvias, a diferencia de lo que ocurriría con temperaturas normales en estos sectores. Obras de mitigación, como las piscinas de contención o decantadoras, muros disipadores, barreras de defensa y canales de encauzamiento en Antofagasta, Tarapacá y Atacama, lograron disminuir el impacto de los flujos aluvionales. ¿En qué está trabajando ahora el gobierno? Lo comentó el viceministro de Obras Públicas, Luis de Granch.
11: Efectivamente, son diferentes intervenciones de infraestructura las que realizamos. En primer lugar está el mantenimiento de los cursos fluviales, ya sea los canales, los parques inundables, las quebradas, que ocurre de manera especial en época de invierno. Se activan quebras como a veces durante 30, 40 años no sabía que existían. Entonces yo creo que esta intervención temprana nos ha permitido mitigar en forma adecuada. También estamos avanzando muy fuertemente en lo que son los bordes costeros y los bordes fluviales. ¿Por qué? Porque son infraestructuras que no son de un impacto en la economía, en el turismo, además en la calidad de vida de quienes habitan esos lugares, sino también que una componente de seguridad hídrica y de infraestructura muy, muy provechosa.
10: Según los expertos, este tipo de infraestructura, entre los estudios y posterior construcción, toma aproximadamente 3 años. El doctor en geología de la USACH, Ayaz Alam, mencionó cómo deben ser estos sistemas y cómo se debe actuar desde ahora en adelante.
12: La mitigación de aluviones no es una sola obra, es un sistema que hay que pensar de aguas arriba hacia aguas abajo y hay que seguir el recorrido de cada quebrada. En la parte alta, donde nace el flujo, lo que se construyen son diques transversales pequeños que cortan la energía del agua y retienen las rocas más grandes antes de que tomen velocidad. Más abajo, en el curso medio, van las piscinas de decantación y o las piscinas aluvionales. Y justo antes de que se entran en la trama urbana, vamos a tener los muros aluviones.
10: El geógrafo Roberto Rondanelli explicó cómo el fenómeno del Niño, que va a durar hasta el próximo año, podría aumentar este tipo de fenómenos y que por ahora no hay estudios sobre lo que podría generar el calentamiento global en situaciones como esta. Escuchemos.
13: Las bajas segregadas son bastante frecuentes en el norte de Chile y ocurren unas 7 u 8 bajas segregadas intensas al año. Pero no siempre llueven esas bajas segregadas porque no siempre tienen el vapor de agua necesario para hacer llover. Y en estas condiciones del Niño costero sí está ese elemento que es el vapor de agua adicional que permite que las bajas segregadas lluevan y que se produzcan estas lluvias extraordinarias en el norte de Chile.
10: Según los últimos informes de la Dirección Meteorológica de Chile, por ahora se espera que durante los últimos 2 trimestres del año haya mayores precipitaciones de lo normal.
3: Fernanda Ávila, gracias. Buenas tardes.
10: Buenas tardes.
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3: Abrimos la página policial en el diario de Cooperativa. Nos vamos a las calles de Santiago con información que nos trae Felipe Cofré. Sabemos de un carabinero en retiro que frustró a disparos un asalto a su hijo en Puente Alto, mientras en La Granja un hombre fue asesinado en una casa ocupa. Felipe, buenas tardes.
15: Buenas tardes, Vero. Claro, y partimos en la comuna de La Granja, en donde la PDI investiga el homicidio de este hombre de unos 50 años que termina perdiendo la vida en el antejardín de una casa ocupa ubicada en calle Los Vilos, casi llegar a la intersección de calle Tomé. El hecho fue denunciado a carabineros cerca de las 7 de la mañana, hasta donde concurrió el personal policial, y a esa hora confirmó que la víctima mantenía un impacto de bala en el tórax y un golpe en la cabeza que fue hecho con un objeto contundente, según los antecedentes que maneja de forma preliminar la policía de investigaciones a cargo de esta investigación, es que este hombre se habría encontrado con su agresor en la entrada, cuando iba saliendo de este inmueble. El motivo y la dinámica aún están siendo investigados. Habló el subcomisario Víctor Monge, de la Brigada de Homicidios de la PDI.
16: Es un homicidio por arma de fuego ocurrido en una casa ocupa, acá en la comuna de La Granja. Los primeros antecedentes dan cuenta, cierto, que este hecho habría ocurrido en horas de la madrugada, mientras la víctima se encontraba al interior de este domicilio. Ya llega hasta este lugar el autor del hecho, cierto, se encuentra en la puerta o el pasillo de distribución, la puerta principal, y es en ese momento donde la víctima recibe, cierto, la agresión, que es un impacto balístico en abdomen.
15: Lo otro tiene que ver con el robo que a disparos frustró un carabinero retirado, llamado a servicio, y que ahora realiza labores administrativas en la institución, y que terminó baleando a uno de los delincuentes que asaltaba a su propio hijo frente a su casa. La víctima, un joven de 22 años, que fue intimidado por tres antisociales que le quitaron sus pertenencias y cerca de 20 millones de pesos en ropa que él comercializaba. Todo esto ocurre en calle Río Cisnes, en la comuna de Puente Alto. Ahí es presenciado el hecho por este uniformado en retiro, y desde el antejardín dispara en al menos tres oportunidades con su arma particular, hiriendo a uno de los delincuentes que fue detenido posteriormente. Escuchamos la voz del teniente Francisco Muñoz, de la prefectura Santiago Cordillera, quien entregó más detalles.
17: El padre de la víctima, su oficial mayor de carabineros, llamado al servicio con el objeto de evitar un mal mayor y en cumplimiento del deber, se identificó como carabineros con su armamento particular y, tras la negativa de los sujetos a deponer su actitud, hizo el uso de su armamento particular, efectuando alrededor de tres disparos, uno de estos hiriendo a uno de los sujetos en el antebrazo derecho, mientras que los otros dos sujetos se retiraron del lugar con especie del interior del vehículo, más no el vehículo de la víctima.
15: Y esto se suma a una violenta pelea que ocurre ayer por la tarde en una estación de servicio en la comuna de La Cisterna, ubicada en Gran Avenida, con Avenida Padre Hurtado, en donde tres bomberos fueron agredidos, uno de ellos incluso apuñalado por una turba de desconocidos luego de una discusión de estos trabajadores con una clienta, que posteriormente habría llamado a 15 personas que llegaron en tres autos con palos, con armas cortopunzantes, y se enfrentaron a estos trabajadores. El hecho fue registrado por clientes, fue viralizado a través de redes sociales. Vamos a escuchar parte de ese audio ambiente y también el testimonio de una trabajadora, testigo de esta agresión.
18: Y a los minutos llegaron dos o tres vehículos, como con 15 personas aproximadamente, se bajaron con palos. De hecho, uno está apuñalado, el otro tiene, le pegaron con un fierro en la cabeza, y el otro, creo que un palo.
19: ¿Esos son los bomberos?
18: Los tres bomberos.
15: Claro, son tres compañeros de trabajo de esta mujer que relata este hecho, que cuenta de las lesiones que recibieron luego de esta violenta y cobarde agresión. Pese a lo violento del ataque, estos trabajadores agredidos no denunciaron el hecho a carabineros, que se encontraba a solo metros de ese lugar.
3: Es Felipe Cofré con la información policial desde las calles de Santiago. Gracias, buenas tardes.
15: Buenas tardes.
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3: Anoche Católica no pudo, ojalá hoy sea el día de Coquimbo Unido. Se mide con Platense buscando unos históricos cuartos de final en la Libertadores. Sabemos también algo de Lucas Asadi, del superclásico del domingo. Ernesto Contreras, con todo, buenas tardes.
0: Hola Vero, ¿cómo estás? Noticias fresquitas que vienen del Monumental. Me comenta Rodrigo Gómez que le acaban de anunciar a Colo Colo de parte de la delegación presidencial que no habrá público visitante. Así que arrancamos con esa noticia de última hora, pensando en el clásico del domingo, que es a las 15 horas y que tenía previsto contar con 800 hinchas de Colo Colo.
3: Eran poquitos.
0: Eran igual. Poquitos, pero acá hay otra historia, o sea, ellos salen de sus barrios y ahí viene un trayecto hacia el estadio y ahí también pasan muchas cosas, y por más que sean 800, todo esto cuenta en las medidas de seguridad. Hacerle anillo especial, y probablemente Carabineros fueron los que bajaron el pulgar, y la delegación le comunica a Colo Colo ahora que el domingo se va a mantener la tónica, solo hinchas locales para ese partido. Se espera que sean cerca de 40.000 los azules que vayan a ese partido clásico, donde Colo Colo, recordemos, está 10 puntos arriba y aparece como la gran oportunidad de la U de poder acortar al menos 3 y quedar a 7 con más de 10 partidos aún por jugar, lo cual pondría bastante bueno el campeonato.
3: El empate
0: le sirve a Colo Colo. A Colo Colo, un buen empate. El empate a Colo Colo le suma mucho porque mantiene los 10 con la U. Ahí le puede descontar un poquito más atrás la Católica, Coquimbo, pero pensando que la U es el rival hoy, el empate, si se da un partido cuesta arriba, es un punto ganado. Siempre los que van arriba, empatar es mejor que perder, porque mantiene la distancia. Colo Colo, hoy día en la mañana, trabajó dos equipos. Uno tiene más cara que otro, que es el siguiente, con modificaciones importantes. Arturo Vidal pasa al mediocampo, Tomás Alarcón sale del equipo e Iván Román ocupa el puesto de Vidal en la línea de fondo, y Javier Correa va a ser titular. Eso pareciera que va a estar escrito, y también que Maureira va a ser el arquero. O sea, Maureira en la puerta, tres en el fondo: Villagra, Román, Sosa, Rojas, Madrid, Vidal, Méndez, Ulloa, Hernández y Correa.
3: Ese es el equipo probable, que
0: probó. Sí, después probó otro, pero que tiene a Pastrán de titular, a Romero, y yo creo que el domingo va a jugar Correa y Hernández, obviamente. Así que este tiene más cara de que vaya a ser el equipo. Quedan días, pero ya hay una noticia, que es Arturo Vidal, que no ha tenido buenos partidos como líbero en esta última parte del torneo, subiendo al medio campo, e Iván Román, uno de los grandes refuerzos de Colo-Colo, sería estelar. En la U.
3: Perdón, y sin Bocinha, que era algo que veníamos diciendo desde hace días.
0: Maureira.
3: No iba a jugar ahora.
0: No sé si tiene muchas ganas de ponerle Ortiz a esta altura. Este no era el partido tampoco para que se estrene. Un superclásico. El arquero Maureira venía de ser responsable en dos goles, entonces también era como quitarle mucho piso a este joven arquero. Era mucho lo que había en juego. 26 de agosto, vale decir, la próxima semana, Colo-Colo Unión Española por la Copa Chile. Partido donde Colo Colo ya está clasificado, ese va a ser el estreno de Bocinha seguramente, con la Unión por la Copa Chile. La U mantendría el mismo 11 que ganó, viene de ganar 5 partidos consecutivos, así que seguiría Reinhardt en la banca, y al medio Charles Aránguiz con el joven Lucas Barrera, y ojo con Lucas Asadi. Asadi por ahora está previsto como titular para el clásico, pero hay muchas posibilidades de que no llegue al clásico, porque hay una oferta en la mesa del AIK de Grecia, que lo tiene muy cerca, dicen, para poder de Suecia, para poder ir a jugar a la liga de aquel país. Se habla de una oferta que por ahora no satisfizo a la U. Ellos quieren vender toda la carta, toda la cláusula, o sea, pagar alrededor de 3 millones de dólares para llevárselo. No hay negociación que quiera hacer la U con Asadi, o sea, paga la cláusula y se lo lleva, si no, no se negocia. El jugador también quiere partir, así que están ahí, están acercándose, pero puede ser que Asadi no llegue el domingo. Estamos recién en miércoles, así que pueden pasar cosas, pero la historia de Asadi en la U seguramente llega a su fin pronto. Creo que para los dos está bien. La U lo esperó harto, no creo que a la U le baste con estos relumbrones que tiene durante el año, que son bien esporádicos, no un futbolista constante. No. Ya sabe, por su
3: más
0: parte.
3: El año pasado, me da la impresión que
0: tuvo un gran segundo semestre el año pasado, pero no fue todo el año, fue más el segundo semestre y un poquito más. Ahora recién, no digamos que la está rompiendo, ahora recién lleva 3 partidos titular y está siendo importante, pero lejos de la versión del año pasado, que deslumbró en esos poquitos meses, pero insisto, siempre a cuenta gotas, no es un jugador que sea muy constante, y creo que en la U ya también lo tienen claro y estuvo muy cerca de irse gratis, así que ahora que renovó, probablemente lo vendan con la cláusula y claro, la U se quede con algo. Así que el AIK de Suecia es el que busca a Lucas Asadi. Y lo de Coquimbo, Escuchemos a Hernán Caputo. Hoy día juega Coquimbo, 6:00 p.m. contra Platense, busca algo histórico. Ya es inédito lo que está haciendo, nunca había estado en esta instancia. O sea, ahora, cualquier ronda que pase Coquimbo es reescribir su historia y eso es muy lindo para ellos.
3: Por supuesto.
0: Escuchemos a Caputo.
3: Que así sea.
0: Se esperan hoy día más de 20.000 personas en el Sánchez Rumoroso. El triunfo mete en cuartos a Coquimbo. Nada más. Ir a penales, pero no creo que sea el camino que queremos todos, menos los coquimbanos. Ganar, los meten en cuartos. Escuchemos.
1: Privilegio de tener un buen orden y saber cómo atacar, eso lo ha mostrado, a veces un poco más construido como fue en el primer tiempo con nosotros, no tanto en el segundo, y a veces mucho más directo como fue con el partido de Boca, que se dieron esas situaciones, ¿no? De jugador o de Banoles Nargo, que supieron pivotear muy bien y eso, así que bueno, nada, hemos trabajado con respecto a esas dos variables que podría tener el partido. Y lógicamente, como decías, de jugar aquí en casa, sabemos que independiente de eso va a ser un partido durísimo. Lógicamente que estar con nuestra gente siempre lo sentimos como un jugador más. Entonces vamos a necesitar su apoyo constante porque este va a ser un partido duro, difícil y largo. Pero que bueno, nos hemos preparado de la mejor manera para afrontarlo.
0: Formación de Coquimbo: Diego Sánchez, Francisco Salinas, Elvis Hernández, Benjamín Gasolo y Juan Cornejo, Alejandro Camargo, Sebastián Galani, Cristian Zavala, Pablo Rodríguez, Luis Riveros y Lucas Prato. Es una probable, hay que ver ahí si vuelve a jugar arriba no Prato, que está reemplazando a Johansen, que fue una ausencia en la ronda anterior, en la fecha anterior ante Platense, en un empate, recordemos, muy importante, porque empató el primer partido el cuadro de Coquimbo, y ahora tiene la chance de meterse en cuartos de final por primera vez en su historia. Desde las 6 en la cuarta región es el partido.
3: Ya, pues, que así sea. Todos así de sea. Piratas hoy en la tarde.
0: Sí, pero por supuesto, todos de amarillo.
3: Ernesto Contreras,
0: bien, Vero.
3: Aurinegros.
0: Aurinegros.
3: Hasta las 2.
0: Ahí llegamos a las 14 con todo lo que dejó la Católica, mucha polémica con la poca inversión. Se defendió Ulhu Asich, los hinchas ayer le cantaron a toda la dirigencia culpándolos directamente de su eliminación.
3: Claro, pero que los hinchas recuerden el tremendo estadio que tienen. Sí, ahí se les fue harta plata. Sí. Harta sí. plata.
0: Ahí quedó el déficit económico.
3: Ernesto, gracias por todo.
0: Nos reencontramos, que estén Chao. Bien.
21: Chao. 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
25: Trece horas, 33 minutos.
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30: 20 grados. 20 grados en Santiago. 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
32: Abrimos la página política del diario de Cooperativa. Aún no comienza el trámite legislativo de la reforma constitucional en materia de seguridad y ya hay un consenso transversal sobre la necesidad de acotar el nuevo estado de excepción que plantea el gobierno. El oficialismo tiene un trabajo cuesta arriba para conseguir los votos. Jorge Espinosa Cuellar, buenas tardes.
0: Dale, Verónica, buenas tardes. Recién a la vuelta del próximo receso legislativo comenzará la tramitación de esta reforma constitucional en materia de seguridad, pero ya se pueden adelantar algunos hechos. Si es que es aprobada la idea de legislar, cosa que hoy ya se ve difícil, no incluirá un nuevo estado de excepción en los términos que propuso el gobierno. El debate previo estuvo centrado en los derechos que perderían los condenados por terrorismo o crimen organizado, por ejemplo, en salud o educación, pero emergió con fuerza la preocupación por los derechos de los ciudadanos en general en un estado de excepción que el presidente de la República podría mantener sin contrapeso durante 8 meses. El oficialismo necesita alinear a los suyos y también llegar a acuerdos con la oposición, de lo contrario no habrá reforma. Escuchamos al senador de RN, Andrés Longton, y al independiente Rojo Edwards, quien planteó que el gobierno debería ofrecer un protocolo de modificaciones.
1: Está cuesta arriba hoy día y por eso algunos de nosotros creemos que es necesario hacer modificaciones en la discusión en particular. No creo que sea un peligro para la democracia. Si fuera un peligro para la democracia, el presidente lo instauraría sin pasar por el Congreso. Sin perjuicio de eso, claramente que hay cosas que corregir y otras cosas que son virtuosas en la reforma que yo por lo menos quiero apoyar, particularmente lo que tiene que ver con el régimen carcelario.
3: Yo no discuto que el largo del estado de excepción es demasiado grande o tampoco discuto que la designación final de los organismos criminales puede ser conveniente que sea hecha no por el Senado.
8: Sería muy buena señal que existiera con los parlamentarios oficialistas un protocolo de algunas mejoras en esas materias.
0: El proyecto está en el Senado y por lo pronto el diputado de Renovación Nacional, Diego Chalper, ya anunció 8 indicaciones, o más bien propuestas que ya envió al Ejecutivo para modificar el proyecto. Recordemos que las indicaciones todavía no pueden ser ingresadas porque ni siquiera se ha votado la idea de legislar. Aún así, en la derecha confirman que votarán a favor en general, al igual como lo adelantó el presidente de los Nacional Libertarios, Johannes Kaiser. Eso sí, advirtiendo también sobre aspectos que no van a apoyar.
10: La idea de legislar probablemente no la rechacemos, pero en particular si el estado de excepción que hace en esa circunstancia, evidentemente que va a haber que considerarlo. Es una situación muy difícilmente defendible. Lo que se restringe en un estado de excepción no son los derechos de los criminales, son los derechos de todos los ciudadanos. Y esa restricción se debe hacer en un periodo lo más corto posible. De otra manera, es lo más parecido a un sistema cada vez menos democrático.
0: A diferencia de lo ocurrido antes con la mega reforma tributaria, esta vez para la reforma constitucional en materia de seguridad, los votos de la oposición sí son valiosos y hasta indispensables. Y en ese sector ya toman distancia y hacen ver que se trata de una aberración jurídica que puede esconder, según dijeron, una intención antidemocrática. Vamos a escuchar al senador Juan Luis Castro del Partido Socialista, Claudia Pascual del PC y a Iván Flores de la Democracia Cristiana.
13: Estamos frente al peor debut que puede tener el gobierno para una reforma estrella que pretendía imitar la mega reforma económica y que hoy día tiene una piscina sin agua. Yo no he visto nunca que un proyecto que lleva un día ha concitado tal nivel de repudio ampliamente en casi todos los sectores, partiendo por las propias filas del oficialismo.
14: Un estado de excepción altamente criticado, no solo por el Partido Comunista, quiero decir, es bastante más transversal la crítica, que le permite, sin control democrático, llegar hasta 8 meses ese estado de excepción. Además, quiero decir que ese estado de excepción no va focalizado a quienes se tiene que perseguir.
15: Yo creo que la verdad es que no saben cómo regular, no se atreven a retirar esta aberración jurídica. Yo creo que esto es una premeditación, porque están apostando a perpetuarse en el gobierno. Justamente.
0: Consciente de la necesidad de contar con los votos de la oposición, el ministro de Seguridad, Martín Arrau, ya manifestó su disposición a tramitar el proyecto con pragmatismo y sin enamorarse de las propuestas formuladas por el gobierno en el texto.
32: Y Jorge Espinoza Cuellar con el informe. Gracias. Buenas tardes, Jorge.
0: Buenas tardes, Verónica.
32: Y el oficialismo salió a cuestionar las críticas del expresidente Boric a la reforma constitucional en materia de seguridad. Acusan que el exmandatario no tiene autoridad en esta materia. En la oposición comparten el diagnóstico del ex jefe de Estado. Mariano Reyes, buenas tardes.
16: ¿Qué tal, Verónica? Muy buenas tardes. No es esta la primera vez que el expresidente Boric entra en el debate público, pero aún así siguen generando ruido sus declaraciones. En la última ocasión, cuestionando las reformas constitucionales en materia de seguridad, fue en el lanzamiento del libro de su exministro de Hacienda, Mario Marcel, en su natal Punta Arenas, donde el expresidente acusó que el estado de sitio de 240 días propuesto por el gobierno del presidente Kast es una limitación de libertades inédita en la democracia chilena. Y si bien la irrupción del exmandatario se viene observando desde hace unos meses, analistas políticos coinciden en que ahora hay un giro desde las autocríticas hacia los dardos contra la actual administración y que además esto se explicaría por la falta de un liderazgo claro en el sector opositor, lo que también trae ciertos riesgos, como por ejemplo lo que va a pasar en la percepción de la ciudadanía, donde se presume que lo popular hoy es avanzar en más mano dura contra la delincuencia. Pero más allá de esos análisis, en el oficialismo le quitaron piso a las críticas del expresidente, dicen que él no tiene autoridad para hablar de seguridad. Estos son el senador Rojo Edwards y el diputado de RN Diego Chalper.
17: El presidente Boric hoy día se alza como paladín de la seguridad, pero acordémonos de que él fue quien entregó los indultos a violentistas. Entonces, a mí me cuesta creerle cuando además él parte su primera campaña queriendo refundar Carabineros. Él no tiene autoridad en temas de seguridad, por lo tanto yo lo llamo a ser más prudente.
18: Yo le hago un llamado a no ser un comentarista amnésico y externo. Amnésico porque se le olvida que él estuvo por el apruebo. Entonces, si estamos hablando de limitar las libertades o de refundar el país, en eso el presidente Boric podría dar cátedra a Daniel Mundo. Que no se las dé comentarista externo, que convoque a las fuerzas que lo apoyaron y que sea capaz de presentar indicaciones.
16: Bueno, la salida del ex presidente Boric también se complementa con la de otros personeros de su gobierno. El ex ministro del Interior, Álvaro Elizalde, dijo que estas reformas constitucionales son una prueba para nuestra democracia. Es un espacio fértil, dice el ex ministro, para eventuales abusos que terminen destruyendo las bases de cualquier democracia. Fue parte de lo que acusó en Radio Duna. De hecho, repitió el término que ha ido ganando terreno en este debate, la crítica de un gobierno iliberal. ¿Qué significa eso? Que rechaza principios del liberalismo político como la separación de poderes, la tolerancia, el pluralismo y la protección de libertades individuales. En la actual oposición valoraron el diagnóstico del expresidente Boric, sobre todo en materia de autocríticas. Escuchamos a la diputada del PPD, Andrea Parra, y al alcalde de San Bernardo, el socialista Christopher White.
19: Yo comparto el diagnóstico del presidente y que probablemente el relato de seguridad del gobierno del presidente Boric, del cual yo también fui parte, pudo no haber sido creíble. Pero en términos objetivos y estrictos, si uno mira que el gobierno del presidente presentó más de 70 proyectos de ley en seguridad, nadie podría criticar las políticas de seguridad que tuvo el gobierno del presidente.
20: Muy valiosa la autocrítica ante Gabriel Boric a propósito de nuestra forma en cómo se enfrentaron materias que sin duda son dolorosas, como es la seguridad de los vecinos. Y el progresismo no puede restarse de este debate y creo que tiene que tener una propuesta propia en esta materia.
16: Bueno, mañana el expresidente Gabriel Boric va a viajar a Montevideo, Uruguay, para participar en el encuentro denominado Congreso Panamericano, que es básicamente una cumbre del progresismo en la región. En tanto, el presidente José Antonio Kast esta tarde parte rumbo a Chillán. Mañana es el tradicional desfile por el natalicio de Bernardo Higgins. Esto será en Chillán Viejo.
32: Es Mariano Reyes con la información. Gracias, buenas tardes, Mariano.
16: Chao, buenas tardes.
32: Seguimos con información oficial. Sabemos del canciller Francisco Pérez Maquena, que se encuentra de visita en Beijing, donde reafirmó el interés de Chile por profundizar la relación con China. Todo en medio de las disputas entre Estados Unidos y el gigante asiático y las negociaciones de nuestro país por el alza de aranceles. Camila López, buenas tardes.
21: ¿Qué tal? Buenas tardes. Y el canciller Francisco Pérez Maquena desarrolló una intensa agenda en Beijing, donde ha sostenido reuniones con altas autoridades políticas y económicas chinas. Un viaje donde el mensaje del gobierno es profundizar una relación bilateral que se extiende por más de 55 años y que tiene un fuerte componente económico. Y las cifras explican buena parte de esa importancia, ya que China continúa siendo el principal socio comercial de Chile durante el primer semestre de este año. Por ejemplo, ejemplo, concentró el 30,8% del intercambio de bienes del país y recibió el 33,9% de las exportaciones chilenas. En este contexto, Pérez Mackenna ha planteado durante su visita que Chile busca mantener con Beijing una relación constructiva de largo plazo y orientada por los intereses nacionales, con espacio para profundizar la cooperación y las inversiones.
4: Hemos estado reunidos en un intenso día con el viceprimer ministro de China, también con el canciller, y hemos tocado temas muy interesantes respecto de nuestra profunda y fuerte relación orientada a promover las exportaciones y las inversiones de China en Chile. Tenemos mucho camino que recorrer y una gran oportunidad para generar mejores empleos para el país. Ese era el sentido de esta visita, y una visita muy productiva y muy intensa.
21: Bueno, pero la visita se produce en un momento particular para la política exterior chilena, y es que durante los últimos meses la creciente competencia entre Estados Unidos y China ha tenido expresiones concretas en nuestro país. Uno de los episodios más controvertidos ocurrió en febrero con el proyecto de cable submarino impulsado por China Mobile para conectar Chile con Hong Kong. A eso se sumó en julio la decisión de Estados Unidos de elevar de 10 a 12,5% la sobretasa por parte de la importaciones chilenas, tensión que también ha aparecido en el discurso diplomático. Hace una semana, recordemos, el embajador chino Niu Qingbao llamó a Chile a protegerse frente a la injerencia externa. En paralelo, el ministro de Defensa, Fernando Barros, generó incomodidad en la moneda tras señalar, al abordar la relación con Washington, que Chile no es el patio trasero de Estados Unidos. En este escenario, donde surge la discusión sobre qué posición debe adoptar Chile frente a dos socios que resultan

0: resultan centrales para sus intereses económicos y estratégicos. Debatieron el tema el senador de la UDI, Iván Moreira, y el diputado del Frente Amplio, Gonzalo Winter, ambos integrantes de la respectiva Comisión de Relaciones Exteriores.
1: Chile está abierto al mundo y busca mantener las mejores relaciones comerciales y estratégicas con todos nuestros socios, sin exclusiones y sin tomar partido en cuestiones totalmente ajenas con un país amigo, China, que ha estado siempre con nosotros.
2: Chile en el último semestre ha tenido giros radicales en su política exterior y que van en contra, a mi juicio, de la regla histórica de estar alineado solamente con los intereses de Chile. El presidente Kast se alineó con Donald Trump y ha tenido muestras de subyugación, que a mi juicio son bien preocupantes. El escudo de la América es una vergüenza.
0: Bueno, y la visita del canciller a Beijing es parte de una gira más amplia por Asia que se extiende hasta el 22 de agosto y que también contempla visitas a Vietnam y Japón.
3: Camila López, gracias, buenas tardes.
0: Buenas tardes.
4: Para ti, las noticias del momento. Al regreso, más de El Diario de Cooperativa. 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
5: Presidente Kast evalúa en terreno los daños provocados por lluvias y aluviones en la región de Antofagasta. En Tarapacá, el temporal y remociones en masa dejan más de 500 damnificados y graves daños. Senadores de derecha piden al gobierno comprometer cambios a la reforma constitucional en seguridad. El proyecto, que tampoco tiene apoyo de la oposición amigable de los libertarios, aún no es puesto en tabla. Y 200 reos de la cárcel de Valparaíso fueron trasladados al complejo penitenciario La Laguna, en Talca. 50 aceptaron el cambio de manera voluntaria. El resto fue seleccionado por Gendarmería por su alto riesgo. Y así nos vamos, llegamos al final de esta segunda edición del Diario de Cooperativa. En la producción estuvo Claudia Kelly, la puesta al aire es de Ricardo Ángel, la edición general de Eugenio Sierra Alta. Ya llega Cooperativa Deportes.
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7: 14 horas, 3 minutos.
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24: Valdivia, un total de 510.741.000 pesos fueron depositados en las cuentas de 541 familias afectadas por los recientes temporales en la región de Los Ríos. El beneficio corresponde a los bonos de recuperación entregados por el gobierno a quienes complementaron sus fichas FIBE tras la emergencia invernal que afectó a la zona. Según explicó Delegación Presidencial, los aportes locales forman parte de una iniciativa nacional que comprende a personas de 10 regiones entre Atacama y Los Ríos. Implica una inversión global de 27 mil millones de pesos para llegar a 46 mil hogares en diferentes puntos del país. También se indicó de que esta entrega es la segunda parte de las medidas contempladas en el Plan Chile se recupera y que consiste en un aporte económico de libre disposición y de entrega única con el objetivo de apoyar la recuperación de viviendas y enseres de casas dañadas. Desde Valdivia y para Conexión Regional de Mediacop, informó Radio Austral AM.
1: Río Bueno. Dos hombres adultos fueron detenidos por carabineros de la Cuarta Comisaría, luego de ser sorprendidos transportando ganado de procedencia irregular durante un patrullaje preventivo en la ruta T-857. El procedimiento se registró durante la noche, a la altura del kilómetro 16.7 de dicha ruta, donde los funcionarios fiscalizaron una camioneta que arrastraba un carro artesanal, con un total de 20 vacunos. De acuerdo con lo informado por el mayor Juan Cáceres Angulo, al revisar la documentación se estableció que solamente 6 animales contaban con sus guías y registros correspondientes, mientras que otros 14 no tenían ningún tipo de acreditación que permitiera establecer su origen. Ante la situación, los dos ocupantes del vehículo fueron detenidos y los antecedentes quedaron a disposición del Ministerio Público, que dispuso que ambos pasaran a la audiencia de control de detención en el juzgado de garantía. En tanto, los 20 animales fueron trasladados hasta la Cuarta Comisaría y posteriormente quedaron bajo custodia del Servicio Agrícola y Ganadero para la revisión sanitaria y los procedimientos correspondientes. El mayor Juan Cáceres destacó que Carabineros continuará reforzando los patrullajes preventivos en los sectores rurales de la comuna para enfrentar los delitos asociados a la vigeato.
2: Nosotros como Carabineros queremos dejar un mensaje claro. Vamos a seguir trabajando y realizando patrullajes preventivos y acciones que nos permitan prevenir el delito de avigeato que tanto afecta a nuestra comuna.
1: Desde Río Bueno y para Mediacop, Radio Felina.
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4: Desde la comuna de Los Lagos, un transformador eléctrico y 60 metros de cableado de cobre, avaluado junto a los daños en cerca de 3.5 millones de pesos, fueron recuperados por carabineros en el sector rural, procedimiento que dejó tres hombres adultos detenidos. El operativo se inició tras la denuncia por el robo de un transformador desde un poste de Socoepa, en las cercanías del Fundo Santa Ana. Los sospechosos intentaron huir en un automóvil al advertir la presencia policial, pero, tal como escuchamos desde el informe de Fiscalía, fueron alcanzados.
5: El procedimiento se inició tras la denuncia por la sustracción de un transformador desde un poste ubicado en la ruta T-535. Durante las diligencias, Carabineros ubicó un vehículo que coincidía con las características entregadas y cuyos ocupantes intentaron escapar. En su interior fueron encontrados un transformador eléctrico, cerca de 60 metros de cable de cobre y un combo de acero. Las especies fueron recuperadas y su avalúo preliminar, considerando los daños ocasionados, alcanza los 3.500.000 pesos.
4: Los imputados quedaron a disposición del juzgado de garantía de la ciudad. En Los Lagos y para Mediacop, Radio Atractiva FM.
25: Desde la comuna de Payaco, este martes la Comisión de Desarrollo Social del Consejo Regional PERE aprobó la iniciativa Experiencias Compartidas, Personas Mayores Activas y Vivas, que contempla una inversión total de 31.127.132 pesos, de los cuales 27.527.132 pesos corresponden a recursos solicitados al gobierno regional de Los Ríos. La propuesta busca mejorar la calidad de vida de las personas mayores de Paillaco mediante un modelo de acompañamiento entre pares, beneficiando a 34 personas mayores entre 17 asistentes seniors y 17 personas mayores en situación de vulnerabilidad, dependencia o aislamiento social. La iniciativa considera acompañamiento domiciliario, apoyo psicosocial, capacitaciones y actividades de integración comunitaria, fortaleciendo la autonomía, la participación social y las redes de apoyo en nuestra comuna. Desde Paillaco para Mediacop informó Mi Radio FM.
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7: La Unión. Con una positiva participación de dirigentes y representantes de organizaciones comunitarias de sectores urbanos y rurales de la Unión, se desarrolló la primera jornada de capacitación en seguridad impulsada por la Oficina de Seguridad Pública de la Municipalidad de la Unión, en el marco del proyecto Comuna Protegida, la Unión más segura. Sobre esta primera versión de esta campaña, se dirigió a los presentes Juan Burgos, presidente de la Junta de Vigilancia Rural Catamotún.
8: Sí, mire, me encantó, muy interesante, muy bueno lo que se está viendo, porque lo que necesitamos nosotros como ciudadanos es seguridad. Entonces, en nuestra comuna es muy importante este tipo de escuela, se puede decir, para dirigentes, para poder instruirlo y poder tener más precaución y poder ser parte también de poder colaborar con lo que es seguridad.
7: Desde La Unión, capital de la provincia del Ranco, informó Radio 1 Latina.
9: Dice Futrono, la falta de señal telefónica y el acceso inestable a Internet dejaron de ser una simple molestia para transformarse en un problema que afecta la seguridad y las oportunidades de cientos de familias de Futrono. Ante esta realidad, el alcalde Fernando Flandes, acompañado por el senador Iván Flores, se reunió en Santiago con la subsecretaria de Telecomunicaciones Romina Garrido para exigir medidas frente a las constantes interrupciones que afectan a los sectores rurales de la comuna. Durante el encuentro, las autoridades entregaron 390 firmas de vecinos y usuarios de Nontoelá reunidas por la Junta de Vecinos con el apoyo de la delegación municipal. La conectividad ya no es un lujo, es seguridad, educación, trabajo y acceso a oportunidades para la comuna. Para Mediacop, desde Futrono informó Radio del Lago.
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10: Río Bueno. No ha sido fácil el inicio de trabajos para habilitar el Fuerte San José de Alcudia, que está cerrado ya por varios años. El municipio ha destinado 40 millones de pesos para comenzar el proceso de restauración de este sitio histórico, pero tendrá que haber un aumento de estos recursos para concretar esta primera parte. Daniela Muñoz, jefa del Departamento de Extensión y Cultura del municipio, en conversación con Conexión Regional, nos comentó del retraso en el inicio de los trabajos en el Fuerte San José de Alcudia de Río Bueno.
11: Hemos tenido varios retrasos, la verdad, entre ellos algunas observaciones a los documentos técnicos que se enviaron al Consejo de Monumentos, que tienen que ver básicamente con la conservación de la piedra, que es un elemento importante a considerar respecto a que estamos interviniendo un espacio cuya estructura es Cancagua, y además que enviar unas documentaciones referidas a lo que es planimetrías. Entonces se hicieron ajustes, estamos en observación, también en paralelo la municipalidad tiene los recursos reservados para poder hacer las compras, no obstante, comprenderán de que en un principio íbamos a hacer la intervención directo como municipio, pero analizando más a fondo vamos a tener que contratar una empresa para que haga la intervención.
10: Desde Río Bueno, capital de los servicios del agro, para Mediacop informó Radio Entre Ríos.
26: Panguipulli. Cerca de las 16 horas 4 de la tarde de ayer se produjo un lamentable accidente de tránsito en la ruta que une Panguipulli-Lanco a la altura del cruce Anca-Comoe. Accidente que dejó un saldo de 4 personas heridas de diversa consideración. Uno de los vehículos era una camioneta del municipio local que trasladaba a trabajadores del departamento de aseo y ornato. El capitán de Carabineros, Alberto Mor, nos entregó mayores antecedentes.
27: Bueno, este accidente se desarrolló aproximadamente a las 16 horas en la ruta SH-203 en el kilómetro 46, donde participan dos vehículos, una camioneta y un vehículo, un auto, Bueno, en total, la cantidad total de ocupantes eran 7 ocupantes, de los cuales 2 resultan con lesiones de carácter grave y 2 con lesiones de carácter leve y otros sin lesiones. Por el alto impacto del accidente y las características de las lesiones, este tipo de accidentes tienen sus ciertos tiempos de evaluación mientras se entrega el cartel de las lesiones al fiscal de turno en este caso. Es por ello que lamentablemente se vio interrumpir el tránsito hasta que se estableció la gravedad del accidente y el Ministerio Público dio las instrucciones. Es por ello que se desarrolló de esa forma.
26: El tránsito se vio interrumpido por largas horas en la tarde de ayer. Desde Panguipulli, para el informativo MediaCop, Acústica FM.
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2: 14 horas, 31 minutos.
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0: 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Quince horas, 4 minutos. 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
0: 15 horas, 35 minutos. 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
5: 16 horas 34 minutos.
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encanta. Pimpinela nos traía esa canción que se llama, así pues, Buena Onda. Con estas y otras canciones le acompañamos en esta jornada de día 19, jueves, miércoles. Miércoles 19, estábamos apurados. Claro, mañana es día de San Bernardo. Hoy día es Mariano, miércoles 19. Saludos cariñosos para los marianos que lo hacen bonito. Que tengan una linda jornada. Le invitamos, por supuesto, a seguir compartiendo estas canciones de siempre. Y entre esas canciones de siempre vamos a invitar a Cristian Castro.

Cristian Castro nos trae ese tema que se llama Necesitas Amor. Son las 5 con 16 minutos, 17 con 16. Las más bellas canciones están aquí, en el 101.5. También en www.acusticafm.com, que es nuestra señal en internet. Se ha reabierto el detalle, el debate del tema ambiental, los proyectos que buscan ser aprobados sin mayor preocupación por el tema ambiental, con las declaraciones del expresidente Eduardo Frei Ruiz-Tagle. Dicen los entendidos que hay diferencia entre Eduardo Frei Montalva y Eduardo Frei Ruiz-Tagle. Bueno, el expresidente Frei ha señalado su opinión en contra de la paralización de proyectos y dice: inventan la ranita, inventan todo para no aprobarlos. Él cuestiona las trabas que a su juicio enfrenta la inversión en Chile y apuntó directamente contra la denominada permisología, acusando que la excesiva cantidad de observaciones termina frenando la ejecución de proyectos. Y ha abierto el debate porque muchos hablan del tema de las oportunidades, o sea, las ocasiones en que usted puede decir algo y donde el juicio común, aquel que no se adquiere con 20 años estudiando en la universidad, estudiando filosofía, ni mucho tiempo, ni muchas cosas parecidas, sino que sencillamente la vida va enseñando. Y dicen algunos que pudo haberlo dicho en cualquier época, pero después de ver, por ejemplo, las imágenes de Angol bajo el agua, porque se construyeron dos villas justo en donde se le hizo una vuelta antinatural a un río, llovieron dos días y el río pasó de largo e inundó, creo que cerca de, por decirlo de una manera responsable, sobre 200 casas. Se habla que son bastante más. Entonces, a lo mejor alguien dijo allí, habían ranitas. O sea, uno no puede mezclar la tragedia que significó para esas familias encontrarse que cerca de la medianoche estaban con el agua a metro 60 en sus viviendas y dos horas después se conoció la alerta SAE de que había peligro y que había que evacuar después de dos horas. Y también con lo que está pasando en este minuto en Copiapó. Entonces, desconocer lo que la madre naturaleza nos alerta, por supuesto que tampoco habla de mucha responsabilidad. Y el tema de las oportunidades, hay tiempo y tiempo para decir determinadas cosas. No se puede decir eso cuando, producto de algunas horas de intensa lluvia, ha habido verdaderas catástrofes naturales en nuestro país y en este minuto se está enfrentando una en el norte de Chile. Recordemos también que el bullado caso de la central hidroeléctrica que se comenzó a construir en el río San Pedro, el proyecto hablaba de que las salas de máquinas se iban a instalar en unas cavernas. Y un par de lluvias y esas cavernas se demostraron que nunca existieron. Entonces los estudios que hacen de repente las grandes empresas no son lo responsable que se quisiera. Se pone incluso allí en juego el prestigio de algunas universidades. Ahí se hablaba de un estudio de la Universidad de Concepción que terminó siendo desmentido por esta casa de estudio cuando en las riberas del río San Pedro se comenzaron a desmoronar los terrenos donde se hicieron algunas construcciones. Dicho sea de paso, se taló a tabla rasa
hubo algunas fotografías aéreas que demostraban varias hectáreas de donde hubo vegetación y había solamente tierra, tierra roja. Pero bueno, como decíamos, el tema de las oportunidades para decir algo o permanecer en silencio y decirlo un tiempo después. Eso es parte del debate que se ha abierto con estas frases para el bronce. Vamos a seguir con canciones a través de Acústica FM.

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3: 17 horas, 37 minutos.
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Al andar se llama esa canción que escuchábamos a esta hora de la tarde, del grupo sueco ABBA, en esa lindísima canción. Siempre junto a usted, con los éxitos y los recuerdos, y también con más de algún comentario a esta hora de la tarde. Ayer hablábamos de las esperanzas del fútbol chileno, de seguir compitiendo en Copa Libertadores con el vicecampeón del campeonato pasado, nos referimos a Universidad Católica, que había logrado un empate frente a Estudiantes de La Plata de Argentina, jugando allá al otro lado de la cordillera. Hablábamos también de lo que era la baja de Sampedri y del Cindy Cuevas. Bueno, desafortunadamente el partido terminó de la peor manera, ya que Estudiantes ganó holgadamente por 3-0. No sabemos si el marcador refleja realmente lo que pasó en el terreno de juego durante el partido o Estudiantes jugó al contragolpe y aprovechó muy bien las oportunidades que tuvo. Lo que sí, la hinchada de Católica se manifestó en contra de los dirigentes, ya que se estuvo negociando con varios nombres. Ahora no se sabe si se estuvo negociando, eran humo, solo humo. Usted sabe que de repente hay informaciones rimbombantes que son agrandadas, que nunca tuvieron asidero, que alguien escuchó un rumor y le fue poniendo de su cosecha. El hecho es que los hinchas apuntaban a que Universidad Católica no se reforzó convenientemente como para seguir avanzando en esta competencia internacional. Y había una lista de nombres que sonaron bastante en Católica, pero que nunca terminaron siendo contratados. Así que se terminó el sueño. Estudiantes de La Plata arrolló a Universidad Católica por 3-0 en el Claro Arena. Hasta allí llegó todo. Algunas de las frases, dirigente, un chilenismo, a ver si se dan cuenta que no los quiere nadie, se escuchó en el Claro Arena. Desde Cruzados sacó la cara José María Vulcovacic, que es el gerente deportivo de Universidad Católica desde hace mucho rato, quien en sus tiempos malos fue cuestionado y adorado en los tiempos en que Católica logró un tetra, algo así como un tetracampeonato, ganó varios campeonatos seguidos y ahí el Bulho era, pero candidato a una estatua, no sé si al lado de don Sebastián, pero era candidato a estatua. Bueno, él sacó la cara, el gerente deportivo de los Cruzados, dijo, cada uno puede elegir si decir que se perdió solo porque no trajimos refuerzos o podemos decir que se perdió por un cúmulo de situaciones, que llegó el equipo diezmado, había que comprar jugadores para poder traer, no había jugadores libres. Entre sueldo y lo que pedían para traer un jugador, la verdad es que no fue fácil. Hemos cometido errores en el pasado, hemos traído a veces jugadores por traer, a veces para evitar que te digan que no trajiste a nadie, traes a alguien y eso ya es un error. Por su parte, el presidente Matías Claro también se defendió. Tuvimos la intención de buscar un extremo, dijo, después las lesiones nos cambiaron la planificación y conseguimos un defensa central. El fútbol es muy riesgoso. Contratar es algo muy difícil. Lo cierto es que durante el mercado de pases, varios nombres sonaron fuerte en Católica. Los que más se sondearon fueron extremos, delanteros, jugadores en ofensiva. En las posiciones en que yo creo que nos falta gente es por fuera, dijo en alguna oportunidad Daniel Garnero, el técnico de Católica. No llegó ninguno. Las consecuencias fueron claras, ya que ayer Católica terminó jugando arriba con Amaro Pérez, un jugador de 16 años. Y de titulares estuvieron otros como Diego Corral o Martín Gómez. Ninguno habitualmente es titular. Clemente Montes, visiblemente falto en lo físico, tuvo que ingresar sin ser solución.
¿Quiénes sonaron como refuerzo? El argentino chileno Zubiabre, cuyo pase pertenece a River Plate. El jugador de 19 años terminó yendo a préstamo a Tigre. Trascendió que prefirió seguir en Argentina antes que venir a Católica. Otro extremo tanteado fue Francisco González. Sin embargo, el ex O'Higgins fichó en Tijuana de México. Ignacio Aliceda, puntero argentino de Cerro Porteño. Agustín Aus, extremo trasandino de Defensa y Justicia. Pero no pasó nada. Con ese panorama, con el mercado cerrado, el único refuerzo de Católica fue el central argentino Agustín García Basso, quien llegó libre tras un paso por Racing. El defensor de 34 años ni siquiera pudo ser opción en la Libertadores, ya que no pudo ser inscrito. En todo caso, eso de contratar jugadores libres es una costumbre que se ha arraigado fuerte en nuestro fútbol. Hay muchos jugadores que, muchos equipos digo, que compran jugadores libres, que tienen el pase en la mano, que no hay que pagar transferencia, etcétera, etcétera, etcétera. O sea, lo que siempre hablamos de que desde hace mucho rato, esto es dirigido por Don Peso, amo y señor del fútbol a nivel mundial y por supuesto también en nuestra parcela.

La cima del cielo, Ricardo Montaner. Hablando de Copa Libertadores, hoy día le corresponde el turno a Coquimbo Unido, actual campeón del fútbol nacional. Enfrenta a Platense. El partido se juega, entiendo, a las 6. Sí, exactamente. Hoy miércoles a las 18 horas, 6 de la tarde. El partido se jugará en el Francisco Sánchez Rumoroso. Revancha de octavos de final, ya que en el partido de ida, jugado en Argentina, Coquimbo logró un empate frente a Platense. Es el partido más importante en la historia del cuadro pirata en el concierto internacional. Además del triunfo, de levantarle la moral a la gente del norte, hay un jugoso cheque de $1,700,000. Tenemos una responsabilidad linda al representar al país. Son 90 minutos que vamos a jugar a concho, dijo Hernán Caputo, el DT de Coquimbo. El equipo pirata jugaría con Diego Sánchez, el Mono Sánchez en la portería, Francisco Salinas, Elvis Hernández, Manuel Fernández, Juan Cornejo, Sebastián Galani, Salvador Cordero, Cristian Zavala, Luis Riveros, Guido Badalá y Lucas Prato. Imagínense, todavía juega y cada cierto tiempo hace goles. Lucas Prato, que fue estrella en la Universidad Católica en su tiempo. Cordero reemplazaría a Alejandro Camargo, volvería Manuel Fernández al equipo y Benjamín Gasolo dejaría su puesto para permanecer cuando el técnico lo requiera, sentado en la banca. Platense formaría bajo la dirección técnica de Martín Palermo. ¿Se acuerda usted? Palermo jugó en Chile e incluso fue DT de Unión Española. Juan Pablo Cosani, Juan Ignacio Saborido, Ignacio Vázquez, Víctor Cuesta, Tomás Silva, Martín Barrios, Luciano Ferreira, Franco Zapiola, Bautista Merlini, Guido Mainero y Luciano Jiménez. Esa es la formación titular anunciada por Martín Palermo. Partido, reiteramos, a punto de comenzar. En 3 minutos más se da el pitazo inicial para este partido por Copa Libertadores. Esperemos que les vaya bien a los piratas y que nos sigan representando en esta competencia internacional. Vamos a seguir compartiendo canciones a esta hora. Nuestros invitados. La...

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1: 18 horas, 4 minutos.
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Ángel Divino se llama esa canción que nos traía nada más y nada menos que Sebastián Montero. Estamos a esta hora con la música variada, acompañándole en esta jornada de miércoles 19. Saludos a quienes están a esta hora compartiendo la tarde, disfrutando de su periodo de descanso, periodo de trabajo. Hay gente que trabaja y como la radio le permite la libertad de, si se va a mover, le sube un poquito más el volumen y se terminó la historia. Hay mucha, mucha gente que se acompaña en estos horarios de la música de acústica. Habrá un corte en el suministro de energía eléctrica para el próximo miércoles 26 de agosto, que va a afectar el sector de Cayumapu, Cuihueco. Miércoles 26 de agosto, esto es entre las 10:30 y las 16:30, 4:30 de la tarde. Reiteramos, Cayumapu y Cuihueco. ¿Han estado con cortes bien seguidos en el último tiempo? Bueno, la idea es poder acompañarles en un proceso de mejoramiento de las redes. Reiteramos, miércoles 26, entre las 10:30 y las 16:30. Hace un rato no se escuchó por acá. Nos contaba ahí una auditora que se escuchó la alarma de incendios. Entendemos que se trata de un accidente vehicular. Estaría involucrado un vehículo que transporta estudiantes, un furgón escolar en este caso, por allá por Puyehue, tenemos entendido. Así que vamos a estar ahí atentos al desarrollo de esta información. Vamos a tratar de contactarnos también con bomberos. Su comandante no está trabajando por acá en el último tiempo y se ha dificultado bastante la comunicación. Reiteramos, sería por el sector de Puyehue, a la altura de la copa de agua que existe en el lugar. Seguimos, ella es María José Quintana.

La Marieta se llama esa canción que nos entregaba María José Quintanilla. María José. La música de siempre en el 101.5, también en www.acusticafm.com. Nuestra señal a través de internet, para que usted pueda escucharnos en acusticafm.com o a través de nuestras redes sociales, en este caso en Facebook, arroba Radio Acústica FM, en Instagram, arroba Radio Acústica FM, ahí está el link para que usted haga clic y nos comience a escuchar. Hay bonos de recuperación para 541 familias afectadas por temporales. Es una entrega del bono de recuperación a aquellas familias de la región de Los Ríos que se vieron afectadas por el sistema frontal del fin de semana del 17 de julio. En este caso, hay cuatro tramos según su afectación registrada en las fichas básicas de emergencia FIBE. El tramo 1 son 375 mil pesos por afectación baja, tramo 2 750 para afectación media, tramo 3 1.125.000 pesos por afectación alta y 1.500.000 para afectación muy alta. ¿De qué manera se va a pagar este bono? ¿Qué es lo que le interesa a usted? Los bonos, de acuerdo a lo que señala la Seremi de Los Ríos, Ann Contreras, dijo se está actuando de manera coordinada y eficaz para responder de manera oportuna a toda la emergencia que hemos sufrido en la región. Se habla de la cantidad, y los bonos habrían sido ya depositados en el bolsillo electrónico de las cuentas RUT de cada jefe de hogar que fue registrado en las fichas FIBE. ¿Qué pasa con la gente de Panguipulli? Siete familias afectadas o beneficiadas, deben haber sido afectadas muchas más. Raro. Porque, por ejemplo, en la comuna de La Unión, con el tema del desborde del río Yoyelhue, quedó la escoba, 297 familias, en Valdivia 56, en Los Lagos 44, en Paillaco 34, Río Bueno 24, Lago Ranco 23, Fuetrono 21, Mafil 12, Mariquina 12, Lanco 11 y Panguipulli con 7 familias beneficiadas. De ellos, 181 hogares recibirán bono del tramo 4, equivalente a 1.500.000 pesos. En el tramo 2, los beneficiados son 174 hogares que recibirán 750 mil pesos. Está ya depositado entonces. Se realizó una encuesta en su debida ocasión por parte de los departamentos sociales de los municipios de la región. 18:24, 6 de la tarde, 24 minutos.

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4: 18 horas, 32 minutos.
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Molda Ferte nos traía ese tema que se llama Tormento. 18:38, 6:38 PM. A esta hora le acompañamos en Acústica FM. Canciones de todos los tiempos, para todos los gustos y para todas las edades. También dando un vistazo a lo que se informa por estos días. El Festival de Cine de Valdivia hace ya algunos años está realizando una especie de concurso que se llama MASH. Obvio, este año es MASH Profesional 2026. Es una iniciativa para el área de la industria audiovisual que busca conectar el talento audiovisual de regiones con la industria y generar nuevas oportunidades de encuentro, colaboración y desarrollo profesional. Hay postulaciones abiertas que cierran este viernes 21 de agosto. La idea es de que quienes se mueven, por decirlo de alguna manera, en este ámbito, puedan postular, inscribirse y participar. Aprovechar esta invitación del Festival Internacional de Cine de Valdivia a ser parte de la tercera edición de MASH Profesional. La convocatoria está abierta hasta el 21 de agosto, está dirigida a personas y empresas que desarrollen oficios y servicios vinculados al sector audiovisual de las distintas regiones de Chile. Pueden postular quienes lo deseen, si son profesionales, si pertenecen a alguna empresa afín en las diversas áreas creativas y en los procesos del mundo del cine. Para postular hay un link en ficvaldivia.cl. Las y los seleccionados recibirán una invitación con alojamiento gratuito durante 6 noches y tendrán acceso a eventos exclusivos de industrias y asesorías, entre otros beneficios. No solo tendrán la oportunidad de mostrar su trabajo, sino también hacer conexiones valiosas y disfrutar de un ambiente creativo en Valdivia. Y su portafolio estará disponible todo el año en el sitio web de Encuentros Australes de FIC Valdivia. Encuentros Australes se ha consolidado como un espacio de encuentro, formación y articulación para el cine chileno, promoviendo el intercambio entre profesionales, empresas e instituciones del sector. Más que una instancia de postulación, MASH Profesional propone un recorrido de acompañamiento para fortalecer el desarrollo profesional de sus participantes. Si usted está acá en la zona, puede buscar la ficha de inscripción en ficvaldivia.cl. Faltan 18 minutos para que sean las 7 de la tarde. Seguimos acompañándole, seguimos avanzando con la música nuestra.

0: Los Vázquez nos estaban entregando esa linda canción. Hace un ratito hablábamos del accidente en el que se dirigía Bomberos Panguipulli en el sector Puyehue. Bomberos informa que fue rescatada una persona que se trasladó de inmediato al hospital de Panguipulli con el apoyo del SAMU. Se trata de traslado de persona con movilidad reducida. Y uno de los oficiales del Cuerpo de Bomberos señala también de que los vehículos involucrados fueron un vehículo menor de donde había quedado atrapada una persona y un furgón que trasladaba a estudiantes del Liceo Padre Sigifredo, los que se encuentran todos sin problemas de salud. Escuchemos precisamente a uno de los oficiales del Cuerpo de Bomberos, Panguipulli.
1: Hola, buenas tardes. Preliminarmente, le voy a informar vía oral, el 10-4 se trató de una colisión entre un vehículo y un furgón, en la cual el furgón transportaba a 9 estudiantes, de los cuales resultaron algunos con heridas leves, siendo atendidos por SAMU. Eso hasta el momento es la información que posee. No sé si lo dije, pero los estudiantes, según lo que se consigna en el momento, son del Liceo Padre Sigifredo.
0: Ahí está la información completa, entonces, de parte de la Central de Informaciones del Cuerpo de Bomberos Panguipulli. La persona que había resultado atrapada en el vehículo menor fue trasladada por personal del SAMU Panguipulli hasta el hospital local. Los estudiantes que eran trasladados en el furgón escolar, todos escolares o estudiantes del Liceo Padre Sigifredo, se encuentran en buen estado de salud. Seguimos con canciones, seguimos a través de Acústica FM en el 101.5 y también en www.acusticafm.com.

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13: Valdivia, un total de 510.741.000 pesos fueron depositados en las cuentas de 541 familias afectadas por los recientes temporales en la región de Los Ríos. El beneficio corresponde a los bonos de recuperación entregados por el gobierno a quienes complementaron sus fichas FIBE tras la emergencia invernal que afectó a la zona. Según explicó Delegación Presidencial, los aportes locales forman parte de una iniciativa nacional que comprende a personas de 10 regiones entre Atacama y Los Ríos. Implica una inversión global de 27 mil millones de pesos para llegar a 46 mil hogares en diferentes puntos del país. También se indicó de que esta entrega es la segunda parte de las medidas contempladas en el Plan Chile se Recupera y que consiste en un aporte económico de libre disposición y de entrega única con el objetivo de apoyar la recuperación de viviendas y enseres de casas dañadas. Desde Valdivia y para Conexión Regional de Mediacoop, informó Radio Austral AM.
14: Río Bueno. Dos hombres adultos fueron detenidos por carabineros de la Cuarta Comisaría, luego de ser sorprendidos transportando ganado de procedencia irregular durante un patrullaje preventivo en la ruta T-857. El procedimiento se registró durante la noche, a la altura del kilómetro 16.7 de dicha ruta, donde los funcionarios fiscalizaron una camioneta que arrastraba un carro artesanal, con un total de 20 vacunos. De acuerdo con lo informado por el mayor Juan Cáceres Angulo, al revisar la documentación se estableció que solamente 6 animales contaban con sus guías y registros correspondientes, mientras que otros 14 no tenían ningún tipo de acreditación que permitiera establecer su origen. Ante la situación, los dos ocupantes del vehículo fueron detenidos y los antecedentes quedaron a disposición del Ministerio Público, que dispuso que ambos pasaran a la audiencia de control de detención en el juzgado de garantía. En tanto, los 20 animales fueron trasladados hasta la Cuarta Comisaría y posteriormente quedaron bajo custodia del Servicio Agrícola y Ganadero para la revisión sanitaria y los procedimientos correspondientes. El mayor Juan Cáceres destacó que Carabineros continuará reforzando los patrullajes preventivos en los sectores rurales de la comuna para enfrentar los delitos asociados a la vigeato.
15: Nosotros como Carabineros queremos dejar un mensaje claro. Vamos a seguir trabajando y realizando patrullajes preventivos y acciones que nos permitan prevenir el delito de avigeato que tanto afecta a nuestra comuna.
14: Desde Río Bueno y para Mediacoop, Radio Felina.
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3: Desde la comuna de Los Lagos, un transformador eléctrico y 60 metros de cableado de cobre, avaluado junto a los daños en cerca de 3.5 millones de pesos, fueron recuperados por carabineros en el sector rural, procedimiento que dejó 3 hombres adultos detenidos. El operativo se inició tras la denuncia por el robo de un transformador desde un poste de Socoepa, en las cercanías del Fundo Santa Ana. Los sospechosos intentaron huir en un automóvil al advertir la presencia policial, pero, tal como escuchamos desde el informe de Fiscalía, fueron alcanzados.
16: El procedimiento se inició tras la denuncia por la sustracción de un transformador desde un poste ubicado en la ruta T-535. Durante las diligencias, Carabineros ubicó un vehículo que coincidía con las características entregadas y cuyos ocupantes intentaron escapar. En su interior fueron encontrados un transformador eléctrico, cerca de 60 metros de cable de cobre y un combo de acero. Las especies fueron recuperadas y su avalúo preliminar, considerando los daños ocasionados, alcanza los 3.500.000 pesos.
3: Los imputados quedaron a disposición del juzgado de garantía de la ciudad. En Los Lagos y para Mediacop, Radio Atractiva FM.
17: Desde la comuna de Paiyaco, este martes la Comisión de Desarrollo Social del Consejo Regional PERE aprobó la iniciativa Experiencias Compartidas, Personas Mayores Activas y Vivas, que contempla una inversión total de 31.127.132 pesos, de los cuales 27.527.132 pesos corresponden a recursos solicitados al gobierno regional de Los Ríos. La propuesta busca mejorar la calidad de vida de las personas mayores de Paiyaco mediante un modelo de acompañamiento entre pares, beneficiando a 34 personas mayores entre 17 asistentes seniors y 17 personas mayores en situación de vulnerabilidad, dependencia o aislamiento social. La iniciativa considera acompañamiento domiciliario, apoyo psicosocial, capacitaciones y actividades de integración comunitaria, fortaleciendo la autonomía, la participación social y las redes de apoyo en nuestra comuna. Desde Paiyaco para Mediacop informó Mi Radio FM.
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18: La Unión. Con una positiva participación de dirigentes y representantes de organizaciones comunitarias de sectores urbanos y rurales de la Unión, se desarrolló la primera jornada de capacitación en seguridad impulsada por la Oficina de Seguridad Pública de la Municipalidad de la Unión, en el marco del proyecto Comuna Protegida, la Unión más segura. Sobre esta primera versión de esta campaña, se dirigió a los presentes Juan Burgos, presidente de la Junta de Vigilancia Rural Catamotún.
19: Sí, mire, me encantó, muy interesante, muy bueno lo que se está viendo, porque lo que necesitamos nosotros como ciudadanos es seguridad. Entonces, en nuestra comuna es muy importante este tipo de escuela, se puede decir, para dirigentes, para poder instruirlo y poder tener más precaución y poder ser parte también de poder colaborar con lo que es seguridad.
18: Desde La Unión, capital de la provincia del Ranco, informó Radio 1 Latina.
20: Dice Futrono, la falta de señal telefónica y el acceso inestable a Internet dejaron de ser una simple molestia para transformarse en un problema que afecta la seguridad y las oportunidades de cientos de familias de Futrono. Ante esta realidad, el alcalde Fernando Flandes, acompañado por el senador Iván Flores, se reunió en Santiago con la subsecretaria de Telecomunicaciones, Romina Garrido, para exigir medidas frente a las constantes interrupciones que afectan a los sectores rurales de la comuna. Durante el encuentro, las autoridades entregaron 390 firmas de vecinos y usuarios de Nontoelá, reunidas por la Junta de Vecinos con el apoyo de la delegación municipal. La conectividad ya no es un lujo, es seguridad, educación, trabajo y acceso a oportunidades para la comuna. Para Mediacop, desde Futrono informó Radio del Lago.
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21: Río Bueno. No ha sido fácil el inicio de trabajos para habilitar el Fuerte San José de Alcudia, que está cerrado ya por varios años. El municipio ha destinado 40 millones de pesos para comenzar el proceso de restauración de este sitio histórico, pero tendrá que haber un aumento de estos recursos para concretar esta primera parte. Daniela Muñoz, jefa del Departamento de Extensión y Cultura del municipio, en conversación con Conexión Regional, nos comentó del retraso en el inicio de los trabajos en el Fuerte San José de Alcudia de Río Bueno.
1: Hemos tenido varios retrasos, la verdad, entre ellos algunas observaciones a los documentos técnicos que se enviaron al Consejo de Monumentos, que tienen que ver básicamente con la conservación de la piedra, que es un elemento importante a considerar respecto a que estamos interviniendo un espacio que, cuya estructura es Cancagua, y además que enviar unas documentaciones referidas a lo que es planimetrías. Entonces, hicieron ajustes, estamos en observación, también en paralelo la municipalidad tiene los recursos reservados para poder hacer las compras, no obstante, comprenderán de que en un principio íbamos a hacer la intervención directo como municipio, pero analizando más a fondo vamos a tener que contratar una empresa para que haga la intervención.
21: Desde Río Bueno, capital de los servicios del agro, para MediaCop, informó Radio Entre Ríos.
2: Panguipulli. Cerca de las 16 horas 4 de la tarde de ayer se produjo un lamentable accidente de tránsito en la ruta que une Panguipulli-Lanco a la altura del cruce Anca-Comoe, accidente que dejó un saldo de 4 personas heridas de diversa consideración. Uno de los vehículos era una camioneta del municipio local que trasladaba a trabajadores del departamento de aseo y ornato. El capitán de Carabineros, Alberto Mor, nos entregó mayores antecedentes.
22: Bueno, este accidente se desarrolló aproximadamente a las 16 horas en la ruta SH-203 en el kilómetro 46, donde participan dos vehículos, una camioneta y un auto. Bueno, en total, la cantidad total de ocupantes eran 7 ocupantes, de los cuales 2 resultan con lesiones de carácter grave y 2 con lesiones de carácter leve y otros sin lesiones. Por el alto impacto del accidente y las características de las lesiones, este tipo de accidentes tienen sus ciertos tiempos de evaluación mientras se entrega el cartel de las lesiones al fiscal de turno en este caso. Es por ello que lamentablemente se vio interrumpir el tránsito hasta que se estableció la gravedad del accidente y el Ministerio Público dio las instrucciones. Es por ello que se desarrolló de esa forma.
2: El tránsito se vio interrumpido por largas horas en la tarde de ayer. 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
7: 19 horas 33 minutos.
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1: 20 horas, 3 minutos.
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